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Después de escuchar este clásico, es momento de una pausa y ya volvemos con más Zona de Amor. 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

0: Miami está carísimo.
1: Son las 12:32.

0: Son las 2:07.
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0: Son las 2:59.
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0: Son las 7:30.
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0: Son las 8:22.
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1: Damos a conocer valores promedio general obtenidos en base a los 5 primeros precios en la subasta pública del día lunes 3 de agosto de 2026 en el recinto de remates Osorno de FEGOSA, Mercado Ganadero. Novillo gordo, 2.693 pesos. Novillos para engorda, 2.660 pesos. Vacas gordas, Mercado Nacional, 1.967 pesos. Vaquillas gordas, 2.392 pesos. Vacas exportación, 2.090 pesos. Terneros, 2.963 pesos. Terneras, 2.715 pesos. Total de cabezas transadas, 1.355.
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Muy buen día a nuestros auditores que están en sintonía de Atractiva FM en el 101.3 MHz. Muy buenos días en jornada de día ya miércoles 5 de agosto. Sí, pasa muy rápido el tiempo, ¿cierto? Uno abrir y cerrar de ojos. Ya estamos a 5 de agosto y un abrir y cerrar de ojos vamos a estar en diciembre. ¿Qué nos dice el pronóstico del tiempo? La máxima para esta jornada será de 10 grados, una mínima de 5. Tendremos lluvia hasta las 5 de la tarde, es una lluvia débil, es lo que usted puede apreciar a esta hora de la mañana y es lo que vamos a tener durante la jornada de hoy. Máxima de 10, mínima de 5, lluvia débil hasta las 5 de la tarde. Y mañana se espera una máxima de 10 grados, una mínima de 2, va a bajar la mínima, va a estar un poco más helado que hoy. Y se espera lluvia desde las 2 de la tarde en adelante, porque la madrugada y en la mañana de mañana no va a haber lluvia, va a estar nublado, eso sí, porque la lluvia comienza a contar de las 14 horas de mañana. El viernes llueve todo el día, es una lluvia débil para el viernes. El sábado llueve hasta las 8 de la tarde, casi todo el día podríamos decirlo, con una mínima de 6, una máxima de 6, una mínima de 1. Harto frío para el sábado. 2 grados la mínima para el domingo, máxima de 10, y vamos a tener sol para el domingo. En realidad vamos a tener sol domingo, lunes y martes de la próxima semana, porque ya a contar del miércoles, llueve miércoles y jueves, después viernes, sábado, pero parcial. Viene un respiro, ¿eh? Sí, viene un respiro. Hay que aguantarse hoy día que llueve todo el día, mañana que llueve desde las 2, el viernes que llueve todo el día, el sábado que llueve casi todo el día, pero son lluvias débiles como la que estamos viendo o viviendo a esta hora de la jornada de día miércoles 5 de agosto. ¿Quién está de onomástico hoy día? Veamos quién está de onomástico. Hoy está de onomástico los Osvaldo, así que para todos los Osvaldos, muchas, muchas felicidades en el día de su onomástico, que sea una muy buena jornada también para quienes hoy están cumpliendo años, que les vaya súper bien, ¿cierto? Que sea una buena jornada, que la disfruten, que sea una jornada maravillosa de regalos, de también de amor, de cariño, de disfrutar de algo rico. Esa es nuestra intención, nuestro deseo para ustedes. Bueno, son las 9 de la mañana con 14 minutos. Iniciamos ya el Buenos Días Buena Música con la música presente a través del 101.3. 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

9 de la mañana con 17 minutos, 9 y 17 minutos estamos en Atractiva FM. Estamos saludando también a quienes hoy están, ¿cierto?, de onomástico. Claro, hay muchas personas que hoy día están de onomástico, pero también quienes hoy están cumpliendo un año más de vida, que estábamos saludando en la mañana, pero quienes hoy permiten que podamos estar justo a usted en cada jornada matinal, me refiero a nuestros gentiles auspiciadores. 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

Ya que hablábamos del pronóstico del tiempo hace algunos minutos atrás, cuando comenzamos el matinal, la Dirección Meteorológica de Chile emite aviso por probables nevadas en la región de Los Ríos. De acuerdo con el pronóstico, las nevadas afectarían los sectores de valle y precordillera de la región con una intensidad considerada de severidad moderada, por lo que el organismo llamó a la población a mantenerse informada, especialmente si realiza actividades expuestas a riesgos meteorológicos. En el caso del Valle, se esperan precipitaciones equivalentes entre 2 y 8 milímetros, con una acumulación de nieve de hasta 3 centímetros. En tanto, en la precordillera se pronostican entre 5 y 15 milímetros de precipitación y acumulación de nieve, que podrían alcanzar entre 2 y 8 centímetros. La Dirección Meteorológica advirtió además sobre la probabilidad de riesgo en el desplazamiento debido a la acumulación de nieve en las zonas afectadas, por lo que recomendó mantenerse atento a la evolución de las condiciones meteorológicas y seguir las indicaciones de las autoridades. Entonces, la Dirección Meteorológica emite aviso de probables nevadas en la región de Los Ríos, en la precordillera y cordillera en nuestra región. Son las 9 de la mañana con 24 minutos, 9 de la mañana con 24 minutos. 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

0: Son las 9 de la mañana con 30 minutos.
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7: Cuando los papeles se volvieron hogar, la jornada que cambió vidas en la región de Los Ríos. La mañana avanzaba con un aire distinto aquel 16 de diciembre de 2014, cuando en un auditorium repleto se concretaba la entrega de más de un centenar de títulos de dominio para familias de la región. Era diciembre. La convocatoria no solo reunía a vecinos, sino también a autoridades que resaltaban la importancia de este proceso nacional de regularización, impulsando para saldar una deuda histórica con cientos de personas. Entre los sectores favorecidos estaba Equil de Los Lagos, donde sus habitantes habían esperado por años que el sueño de la propiedad se transformara en una realidad tangible. Fue durante este mismo diciembre cuando dirigentes vecinales destacaban el valor simbólico y práctico de recibir la documentación tan anhelada. Los testimonios daban cuenta de décadas de espera, trámites estancados y múltiples gestiones que parecían no avanzar. Para muchas de estas familias, este hito significaba por fin la posibilidad de postular a mejoras en sus viviendas y acceder a beneficios negados durante largos años. La emoción era visible. Algunos vecinos lloraban. Otros, claro, se abrazaban, todos comprendiendo que un título de dominio era más que un papel, era certeza, estabilidad y era dignidad para los vecinos de Equil. En los discursos de aquel diciembre también se subrayaba el trabajo de los equipos regionales encargados de acelerar los trámites rezagados. Representantes del GORE de Los Ríos y del ministerio respectivo destacaban que esta entrega masiva marcaba un antes y un después en la relación de las familias con su territorio. Para los habitantes de Quil, largamente postergados, la jornada era la confirmación de que la perseverancia valía la pena. La ceremonia concluía con un aplauso colectivo que sellaba una verdad compartida. Aquel día, más de 100 familias dejaban de ser ocupantes para convertirse en dueños de un pedacito de Chile.
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Para quienes van a transitar o tienen pensado ir a Valdivia por la ruta de Antilwe, les quiero contar que hay trabajos en el lugar, en Huellelwe, Pishuinco. Hay varios sectores donde cayeron varias ramas donde hay personal trabajando en la ruta. De hecho, hay un deslizamiento que se produjo hace algunos días, pero que se está trabajando en el lugar. Entonces, de repente, hay ciertos cortes que se están llevando a cabo. Y si usted tenía pensado, por ejemplo, llegar a las 9, súmele 15 a 20 minutos más. A veces me tocó la semana pasada y esta semana viajar mucho a Valdivia. Y en una oportunidad hasta media hora de espera, pensé que iba a perder mi hora médico, pero bueno, alcancé a llegar justo. Pero así como yo creo que muchas personas que van pensando en que ya puede haber un atraso de 15 minutos, pero a veces es la hora de demora, en este caso los cortes que se producen en la ruta de los lagos Antilwe, perdón, a Valdivia por Antilwe, son bastante más largos. Media hora me tocó en un tramo, a otros les ha tocado 25 minutos, 15 minutos. Es totalmente relativo, dependiendo también la cantidad de vehículos que a esa hora transitan por el lugar. Así que el llamado es que si usted va a transitar por la ruta que une los lagos con Valdivia por Antilwe, lo tenga en consideración que podrían sumarle hasta media hora a la demora producto de estos cortes que se están llevando a cabo. A veces no, ni siquiera tiene corte, porque justo a usted le tocó pasar cuando estaban dando el pase a los vehículos. Pero a lo mejor les toca justo que usted es el primero de la fila que se va a cortar el tramo y entonces el tramo se vuelve eterno, la espera se vuelve eterna. 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

Natalia Jiménez, quédate con él. Las 9:48 minutos. Suspenden clases y anuncian sumario por incendio en Quilicura. Hasta ahora ya va contenido. Y a Dios gracias se encuentra contenido el gigantesco incendio que desde la noche de este martes afecta a dos plantas químicas en Quilicura. Las autoridades suspendieron las clases en la comuna e iniciaron un sumario sanitario. El fuego se inició alrededor de las 21:30 horas en la empresa química Pinamex. Al parecer, tras la explosión por fuga de amoníaco, luego las llamas se propagaron a la empresa Cloramón. Hasta el lugar de la emergencia concurrieron 35 compañías de bomberos y 250 voluntarios. El comandante Carlos Cid advirtió por el riesgo de explosión. Por lo tanto, se solicitó a carabineros un área de evacuación de 800 metros, incluso el corte de la ruta. Posteriormente, el Seremi de Salud Metropolitano, Omar Cáceres, informó el inicio de un sumario sanitario en contra de la empresa química y de plásticos Panimex. Recordemos que esta es la segunda vez que esta empresa tiene una emergencia química como esta. La vez pasada, no recuerdo el año, la voy a buscar, pero recuerdo que la primera vez que le pasó a esta empresa murieron bomberos por emanación de gases. Según lo que dice esta nota, hoy vamos a investigar qué fue lo que pasó. Sabemos que ocurrió en la zona de producción, por lo que hemos visto durante el incendio. También recordó que la empresa registra incendios el año 2013, 2014 y 2017, por lo que podría ser sancionada con una multa que alcanzaría los 70 millones de pesos. Hay algunos dispositivos de control que no vemos que estén funcionando como deberían hacerlo, razón por la cual esta empresa es objeto ahora de una prohibición de funcionamiento. Al respecto, la alcaldesa de Quilicura, Paulina Bobadilla, pidió que las sanciones sean ejemplares para que todas las empresas colindantes tomen las acciones necesarias. En tanto, el delegado presidencial metropolitano indicó que esta empresa ha sufrido incendios ya varias veces. La Seremi deberá establecer si la empresa acató las instrucciones respectivas y, obviamente, de no haber sido de esa manera, me imagino que se tomarán las medidas necesarias. Finalmente, el Servicio Local de Educación suspendió las clases producto de la emanación de gases en el lugar. Hablaban en la mañana, yo escuchaba esta noticia muy temprano, de que cuando llegó bomberos para poder, ¿no es cierto?, hacer ingreso y controlar las llamas, solicitó todo lo que es el mapa de cómo son las instalaciones, dónde están las zonas de peligro, pero les entregaron un manuscrito que no sé cuántas hojas tenía, que tuvieron que llegar a traducir. O sea, no existía el material de prevención que debería haber tenido esta empresa, porque todas las empresas tienen que tenerlo, si hay una, especialmente aquellas que tienen, ¿no es cierto?, productos químicos. Porque si hay un incendio hay que saber dónde está la red eléctrica, la red húmeda, dónde están los puntos calientes que pueden ser, ¿no es cierto?, materia de explosión o de riesgo para las personas. Pero esta situación no ocurrió. Esta empresa de nuevo va a tener que ser sancionada y revisado sus protocolos. 9 de la mañana con 51 minutos en Atractiva FM. 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

0: Miguel Gallardo, muchachita, un recuerdo presente en la programación del Buenos Días Buena Música de Atractiva en el 101.3. Recordarles que hoy la máxima es de 10 grados, tuvimos una mínima de 5, no está helado, pero vamos a tener una lluvia que se va a presentar durante casi toda la jornada, por lo menos, bueno, aparecía todo el día y ahora ya aparece hasta las 5 de la tarde solamente esta lluvia débil, lluvia que mañana llega a las 14 horas, porque mañana en la mañana no va a haber lluvia, va a estar nublado, una mínima de 2, una máxima de 10, va a estar más helado que hoy, y la lluvia débil comienza a las 2 de la tarde de mañana. El viernes, lluvia todo el día, con una máxima de 9, una mínima de 2, también heladito para el viernes. El sábado, 1 grado la mínima, una máxima de 6 grados apenas, lluvia débil entre las 5 de la madrugada y las 8 de la tarde del sábado. Para el domingo, dar paso al sol, un sol que se queda este domingo, lunes y martes de la próxima semana, con una máxima de 10 y una mínima de 2 en promedio. Así que va a estar súper heladito el fin de semana. A cuidarse de las bajas temperaturas, pero también a cuidarse de la humedad. Hay mucha, mucha humedad, ¿cierto? Sí, hemos encontrado que está sumamente húmedo. 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Son las 9 de la mañana con 59 minutos, 9 de la mañana, 59 minutos en el 101.3. Y antes de irnos a nuestro bloque informativo, también tenemos que contarle a nuestros auditores sobre que en la información del ámbito ya regional, en la región de Los Ríos, conductor que atropelló a 8 personas en La Unión y dejó 2 personas fallecidas, quedó en prisión preventiva. El juzgado de garantía de La Unión decretó la medida cautelar de prisión preventiva para este conductor de 25 años, imputado por el atropello múltiple ocurrido la madrugada del sábado a las afueras de la discoteca Euforia, hecho que dejó a 2 personas fallecidas y varias personas lesionadas. Durante la audiencia de formalización, la fiscal Leila Chaín expuso los antecedentes reunidos hasta ahora por la investigación y sostuvo que Carabineros tomó conocimiento del hecho a las 4:25 de la madrugada, luego de un llamado de la central de comunicaciones que alertó sobre un grave accidente en el exterior de este recinto nocturno. Al llegar al lugar, personal policial encontró a funcionarios de salud asistiendo a las víctimas, según relató la persecutora. Un testigo que permanecía estacionado en la berma señaló que sintió un fuerte impacto en la parte posterior de su vehículo y luego advirtió que una mujer había sido atropellada. En ese momento ya había personas lesionadas siendo trasladadas al Hospital de La Unión. El fiscal ha explicado que las diligencias fueron encargadas a través de la CIP y la CIAP de Carabineros. Horas más tarde, el padre del imputado informó a los funcionarios que su hijo había conducido el vehículo involucrado y que este se encontraba estacionado en su antejardín del domicilio con daños visibles. Esta persona lo presenta ante Carabineros y el imputado reconoce de manera espontánea ser el conductor. Tras ello, el hombre fue detenido a las 9:40 horas y sometido a un examen de alcotest mediante intoxilizer a las 9:59 horas, casi 6 horas después del atropello, arrojando una concentración alcohólica de casi 1.6 gramos, es decir, el doble del mínimo establecido por el legislador para calificar una conducción en estado de ebriedad. Respecto de las declaraciones del imputado, la fiscal dijo que este reconoció haber salido la noche del 31 de julio en el vehículo de su padre, trasladándose entre Río Bueno, Osorno y La Unión junto a dos amigos, asistiendo posteriormente a una discoteca en Osorno donde consumió alcohol. De acuerdo con su relato, al retirarse del local comenzó a sentirse mal debido a que consume medicamentos antidepresivos, señalando que intentó vomitar y que se encontraba mareado antes de iniciar el viaje de regreso. El propio imputado declaró que circulaba aproximadamente a 100 kilómetros por hora cuando perdió el control. Había unas personas a la orilla de la discoteca Euforia cuando de pronto impactó a una persona. Ahí entré en shock y no recuerdo más hasta que llegué a mi casa y guardé el auto en el estacionamiento. Fue parte de la declaración que él dio. Tras escuchar los antecedentes, el tribunal acogió la solicitud del Ministerio Público y decretó la prisión preventiva del imputado, al estimar que su libertad constituye un peligro para la seguridad de la sociedad. Hoy día se sabe que esta persona es el arquero de Provincial Osorno, del Club Provincial Osorno, un joven de 25 años, y que no tenía licencia de conducir. No es que la haya sacado y estuviera vencida o no la andaba trayendo. Es que nunca sacó licencia de conducir. Él no tenía licencia de conducir, pero el padre le pasaba el auto, porque aquí uno se pregunta, el auto no era del joven, era del papá. ¿Qué papá le pasa el auto a su vehículo cuando no tiene licencia de conducir o cuando tiene conductas así, de esta forma? Este joven la va a pasar muy mal. Además que, recordemos, se dio a la fuga, no prestó ayuda. Hay dos personas fallecidas, dos mujeres fallecidas, y hay 8 personas lesionadas que hoy día se encuentran en distintos centros de atención, ¿cierto? 10:02, ya nos vamos a trasladar a nuestro bloque comercial. Tanda informativa y ya regresamos.
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6: Una pena superior a 7 años de presidio efectivo deberá cumplir un hombre de 58 años luego que la Fiscalía acreditara ante el Tribunal de Juicio Oral en lo penal de Valdivia su responsabilidad en una serie de delitos cometidos en un contexto de violencia intrafamiliar y de género contra su excónyuge, una mujer de 36 años. Los hechos ocurrieron de manera reiterada durante todo el año 2025 en el radio urbano de Los Lagos. La investigación permitió establecer que el condenado incumplió en múltiples ocasiones las medidas cautelares que le prohibían acercarse a la víctima, persistiendo en hostigarla pese a las resoluciones judiciales vigentes. El fiscal subrogante Eduardo Díaz añadió que el acusado vulneró de forma constante las órdenes de alejamiento impuestas por los tribunales, buscando insistentemente a la víctima y en al menos 2 oportunidades agredirla físicamente y proferirle amenazas de muerte.
7: El tribunal, con la prueba rendida en la audiencia de juicio oral, dio por acreditados delitos de desacato reiterados, un delito de amenazas y dos delitos de lesiones menos graves, donde el acusado, a pesar de tener prohibiciones de acercamiento a la víctima en virtud de otras denuncias, quebrantaba reiteradamente lo ordenado por el tribunal, buscándola insistentemente, además de en al menos dos oportunidades, también agredirla físicamente y amenazarla de muerte.
6: Junto con la condena de cárcel efectiva, el tribunal impuso al sentenciado una serie de penas accesorias, entre ellas la prohibición de acercarse o comunicarse con la víctima, la prohibición de portar o utilizar armas de fuego y la obligación de someterse a terapias para el control de impulsos. Estas medidas deberán cumplirse por un periodo total de 8 años.
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Exagerado en la voz del gitano en el Buenos Días Buena Música de Atractiva FM en el 101.3 MHz. Y les queremos contar también, cuando son las 10 de la mañana con 18 minutos, que la pregunta es, ¿van a haber vacaciones, fiestas patrias? ¿Cuántos días libres serán? El Ministerio de Educación confirma el calendario de receso escolar. El receso, justamente, está fijado por la autoridad educacional y contempla los siguientes hitos claves para el mes de septiembre. El inicio del receso escolar es el lunes 14 de septiembre y el término del receso fijado por el Mineduc es el jueves 17, porque recordemos que el viernes 18 es feriado. Por lo tanto, la semana del lunes 14, el lunes 14 voy a ir a septiembre, del lunes 14 al domingo 20, los niños van a estar en sus casas, ¿ya? Del 14 al 20. El 21 vuelven a clases de forma normal, el lunes 21 de septiembre. Así que ya el lunes 14 no tienen clases. Eso quiere decir que su último día de clase en septiembre va a ser el día 11, viernes 11 de septiembre. Va a ser el último día de clases y retornan el 21 de septiembre. Es una semana completa que van a poder descansar, aprovechar las fiestas patrias. Ojalá que el clima colabore, me refiero, para que puedan pasarlo bien. Las 10 con 19 minutos, 10 de la mañana con 19 minutos, estamos en Atractiva FM, estamos en el 101.3 y estamos junto a nuestros gentiles auspiciadores. 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

Combo Chabela, los chilenos, Combo Chabela, ¿dónde vamos a vivir? 10 de la mañana con 39 minutos, 10 y 39 minutos. Finalmente, el Cementerio Municipal de Los Lagos ya cuenta con cámaras de seguridad. Estos últimos meses se ha ido acrecentando la cantidad de denuncias donde hacen mención a destrozos, robo de las flores, de los adornos que colocan familiares, ¿no es cierto?, para sus deudos. Y uno se puede, uno se imagina y piensa, ¿quién haría tamaño acto, cierto?, de hacerlo con personas que ya fallecieron, donde hay dolor, mucha tristeza. Y lo que más uno se pregunta, ¿qué es lo que hacen con esos adornos y flores? ¿Para qué quieren esos arreglos florales? ¿Los venden? ¿Hay gente que compra eso realmente? Pero finalmente, desde el municipio de Los Lagos, tomaron cartas en el asunto, instalaron cámaras de seguridad en el cementerio. Ya se encuentran instaladas y operativas en el cementerio municipal para contribuir, dice, al resguardo de quienes descansan en el Camposanto y brindar mayor tranquilidad a las familias que lo visitan. Esta importante necesidad manifestada por la comunidad hoy es una realidad gracias a un trabajo arduo y planificado. Durante este proceso fue necesario implementar conexión a internet en este recinto, definir la ubicación estratégica de cada cámara e integrar el sistema de la red de televigilancia con lo que cuenta, ¿no es cierto?, nuestra comuna. Hoy estas cámaras ya están en funcionamiento, fortaleciendo la seguridad del recinto y reafirmando nuestro compromiso con el cuidado de este espacio de memoria, respeto y encuentro para toda la comunidad. Así que me parece maravilloso, los comentarios así lo dicen. Marisol escribió, excelente, ahora todo irá mejorando en cuanto a daños en sepulturas y en lo personal un intento de acoso. Recordemos que hace un tiempo atrás hubo un robo justamente también. Había personas que iban a robar, esperaban que la gente fuera al velatorio, ¿no es cierto? Después hay gente que se queda hasta el final. Entonces hoy día, ¿no es cierto?, hubo un intento de acoso en el cementerio, que lo está mencionando Marisol del Carmen Moreno. Robos en las tumbas, ¿ya? Se felicita, dice, y se agradece la gestión, dice Carmen Tapia. Juan Marcos Vidal dice, excelente noticia para la comuna. Carolina Abigail dice, excelente. Marta Castellano dice, gracias, alcalde. Claramente estará una sentida necesidad de la comunidad. Cada vez había más personas mencionando que la gente se robaba las flores, los adornos, los arreglos para sus deudos. Hoy día se cuenta con cámaras de seguridad que se pueden ver al instante. Ya no es que pongan una cámara y que nadie las esté viendo. Ahora forman parte de la central, donde se están monitoreando todas las cámaras de la comuna, incluidas las del cementerio. Maravilloso, ojalá que los delincuentes no nos escuchen y no sepan, cosa de que vayan y los puedan aprender para saber quiénes son estas personas que cometen este tipo de ilícitos, que no tienen no solo corazón, faltos de integridad y además que les compran este tipo de productos que se roban en el cementerio. 10 de la mañana con 42 minutos, 10 de la mañana y 42 minutos, estamos en Atractiva FM, 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

Disfrutando esta mañana en el Buenos Días, Buena Música, 10 con 48 minutos, 10 de la mañana y 48 minutos en el 101.3. Resultados del subsidio de luz. ¿Usted ha revisado si ha sido una de las personas beneficiarias? Faltan pocos días para saber los resultados del subsidio de luz para miles de familias que se verán beneficiadas con rebajas en sus boletas. El subsidio eléctrico 2026 estatal busca mitigar el impacto de las alzas de las tarifas eléctricas para los hogares más vulnerables de Chile. El subsidio de luz se aplicará como descuento directo en la boleta de la luz y se va a dividir en 6 cuotas mensuales que abarca el periodo entre julio y diciembre del 2026. Ahora, todo depende de la cantidad de integrantes del hogar, el monto total del aporte económico. Por ejemplo, un integrante, el descuento es de 17.346 pesos. De 2 a 3 integrantes, 22.548 pesos. 4 más integrantes, 31.224 pesos. Para acceder a este descuento en la cuenta de luz, las personas debieron cumplir con los siguientes requisitos: ser mayor de 18 años, pertenecer al tramo del 40% más vulnerable, ser cliente de alguna empresa eléctrica, haber tenido la cuenta de luz al día o haber regularizado las deudas antes del 22 de junio. Respecto a los hogares que cuentan con personas electrodependientes debidamente inscritas en el registro oficial, pueden recibir el beneficio sin importar su tramo. La nómina oficial del beneficio será publicada el próximo 12 de agosto, la próxima semana, el día miércoles de la próxima semana. Así que es importante que estén atentos para saber si son uno de aquellas personas que van a ser beneficiadas. Son las 10 de la mañana con 49 minutos, 10 de la mañana con 49 minutos y ya estamos junto a Ferreterías Acha. 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Son ya las 10 de la mañana con 51 minutos en Atractiva FM.

0: Tengo verano, no, falta mucho para el verano. Mucho, mucho para el verano. Pero ahí estaba esa canción, decía, tengo verano. 10:56 yo tengo a mi querida amiga Cecilia, que está en la importadora Camilo, haciendo una invitación especial. ¿Cómo estás, Cecilia? Buenos días.
1: Hola, muy buenos días.
0: Buen
1: Aquí estamos
0: día.
1: en su gran importadora, Camilo. Día miércoles 5, estamos saludando a ver, ¿a quién estamos saludando? A los Osvaldo. A todos los Osvaldo hoy día que
0: Sí.
1: están de onomástico, los estamos saludando desde acá, por supuesto, desde Radio Atractiva, junto a la gran importadora Camilo. Y también saludamos a todos los que están de Happy Birthday to You. Sí, a los que están de cumpleaños en el día de hoy. Felicidades, felicidades a todos los que están de cumple. Que Dios les bendiga, que cumplan muchísimos años más. Pero los que van a estar de festejo este fin de semana, domingo 9. Es, por supuesto, todos los niños, todos los regalones de la casa. Y los que no son tan niños también, los adolescentes, los jóvenes y los más grandecitos que la mamá, que el papá los apapachan, los quieren, los aman. 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

0: Son las 11 de la mañana, con 3 minutos.
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7: Los contribuyentes de la comuna de Los Lagos que no alcanzaron a pagar sus patentes comerciales, industriales, profesionales y de alcoholes correspondientes al segundo semestre del 2026 ya comenzaron a generar intereses, reajustes y recargos luego de que el plazo legal expirara el pasado 31 de julio. Desde el municipio informaron que conforme a la normativa vigente, los montos adeudados aumentan automáticamente mientras no sean regularizados. Además advirtieron que la mantención de la deuda podría derivar en procesos de cobranza administrativa e incluso judicial, de acuerdo con las facultades que la ley entrega a las municipalidades. El jefe de rentas y patentes, Juan Pablo Grandón, hizo un llamado a quienes mantienen deudas a acercarse cuanto antes a la municipalidad para revisar su situación y buscar las alternativas disponibles de regularización.
8: Hacemos el llamado a los contribuyentes a regularizar su situación a la brevedad, evitando que la deuda continúe incrementándose por la aplicación de intereses y reajustes, así como la eventual adopción de medidas de cobranzas contempladas en la legislación.
7: En los casos que la normativa lo permita, también será posible solicitar convenios de pago, los que serán evaluados conforme a los requisitos legales y administrativos vigentes. La municipalidad destaca que los recursos obtenidos por concepto de patentes municipales constituyen una importante fuente de financiamiento para el presupuesto comunal.
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11 de la mañana con 15 minutos, 11 y 15 minutos en Atractiva FM 101.3 MHz, avanzando en el matinal de la radio. Ya hay nalcas, ¿ah? El otro día vi nalcas, creo que fue el lunes, en la comuna de Los Lagos. Su precio, claro, todavía es dependiendo del tamaño, ¿ah? Y las chiquititas las vi que estaban como a 2.000 pesos, las medianas 3.000 y las grandes a 5.000. Las nalcas ya empezaron. Yo estaba mirando que como que todo se adelantó. Los aromos están florecidos casi a fines de junio y empezaron a florecer, algo que sucedía a mediados y a fines de agosto, a veces en septiembre, y uno los ve cargaditos ya en esta época. Todo empezó como a adelantarse. Uno se pregunta, cambio climático, claramente. Son ya las 11:16. 11 y 16 minutos y, por supuesto, saludar a nuestros gentiles auspiciadores. 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

Ya son las 11:24, voy a actualizar el pronóstico del tiempo para saber si ha habido alguna modificación. La lluvia se mantiene hasta las 5 de la tarde hoy con máxima de 10 grados. Mañana la lluvia comienza a las 2 de la tarde en adelante con máxima de 10 grados. El viernes la lluvia es todo el día con máxima de 9, mínima de 2. El sábado lluvia hasta las 8 de la tarde. La madrugada sigue en la mañana, en la tarde hasta las 8 horas. 6 grados la máxima, 1 la mínima el sábado. Va a estar súper helado. Hasta las 20 horas va a llover el sábado. El domingo no llueve. De hecho, aparece mucho sol para el domingo. Con máxima de 10, mínima de 2. Heladito. Lunes, 9 grados la máxima, 0 la mínima. Sol. Martes hay sol con máxima de 11, mínima de 2. El miércoles de la próxima semana comienza a llover desde las 2 de la tarde en adelante. El jueves, solo en la madrugada. El viernes de la próxima semana, desde las 5 de la tarde en adelante. El sábado, intermitente. El domingo, no llueve. Así que mire, como una semanita de descanso, podríamos decirlo de esa manera. 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

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La programación de la radio, bueno, son las 11 de la mañana con 26 minutos. 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

0: Son las 11 de la mañana con 32 minutos.
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José Luis Arce, la mejor de todas, 11:42. Condenado por femicidio frustrado, no va a cumplir pena en prisión y víctima pide protección. Quiero ver a mi hija crecer, dice ella. Madeleine Vera, sobreviviente de un violento ataque cometido por su expareja en la región de Valparaíso, manifestó su preocupación luego de conocer que el condenado por femicidio frustrado cumplirá su pena bajo libertad vigilada intensiva y no en un recinto penitenciario. El caso ocurrido en febrero del año 2024, cuando una mujer denunció haber sido agredida por David Fabián Ulloa Orozco, quien habría golpeado y estrangulado a la víctima antes de trasladarla en el maletero de un vehículo y lanzarlo por un barranco en el sector de la cuesta La Dormida, en la comuna de Olmué. Tras el proceso judicial, el juez Lino Godoy resolvió que Ulloa Orozco deberá cumplir una condena de 5 años de presidio menor en su grado máximo bajo el régimen de libertad vigilada intensiva, medida que generó la reacción de la afectada y la comunidad en general. En esta línea, Vera aseguró a medios que teme por su seguridad y la de su hija, cuestionando que una persona condenada por un hecho de extrema violencia pueda permanecer en libertad durante el cumplimiento de la pena. Yo necesito recuperar, por último, un poquito de seguridad para mi vida, dice ella. La víctima sostuvo que el fallo aumentó su sensación de vulnerabilidad y pidió que se adopten medidas que permitan garantizar su protección. El caso volvió a abrir el debate sobre la respuesta judicial frente a hechos de violencia extrema contra mujeres y las herramientas disponibles para poder resguardar a las víctimas una vez dictada la sentencia. Desde la defensa de Vera señalaron que analizará las alternativas legales tras conocerse en detalle la resolución, mientras la afectada insiste en que necesita garantías para retomar su vida con seguridad y la de su hija. Imagínense, la quería asfixiar, estrangular, la golpeó, la metió en el portamaleta del auto, la tiró por un barranco para que ella obviamente muriera, ella se salvó y él solo va a tener libertad vigilada. ¿Cuántos casos hemos visto de femicidio en Chile, en nuestro país, de casos de violencia hacia, ¿no es cierto?, las personas? Las dejan libre, con libertad vigilada, y estas personas vuelven, pero ya, ¿no es cierto?, a cometer finalmente homicidio. Yo me imagino, o sea, ni siquiera me puedo imaginar, porque no me puedo imaginar lo que ella en este minuto debe sentir, el nivel de seguridad de ella y su hija. Jamás va a volver a poder salir a la calle con certeza de que no se lo va a encontrar y él la va a querer matar o va a llevarse a su hija o quizás qué podría llegar a hacer. Uno se pregunta dónde está la verdadera justicia. O sea, ¿dónde? 11:45 en el 101.3. Estamos en día ya miércoles 5 de agosto, día en que saludamos a todos los Osvaldo, pero también a quienes hoy están de onomástico, también de cumpleaños o celebrando alguna fecha especial. 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

Una mañana gris, una mañana de invierno, nos queda harto para seguir en el invierno. Las 11:51, reprograman el juicio oral por homicidio de Ariel Millar debido a la alta demanda al Tribunal de Valdivia. Para octubre se ha reprogramado el juicio oral por el homicidio de Ariel Millar, registrado a principios de 2024 en Valdivia, según informó el abogado querellante de la familia de la víctima. La medida es por la alta demanda de audiencias que tiene el tribunal. La mañana de ayer martes se iba a realizar la primera jornada del juicio oral por la muerte del joven kinesiólogo, cuyo cuerpo fue encontrado en una quebrada de la costa valdiviana, hasta donde fue trasladado por dos jóvenes que son sindicados como los supuestos responsables de su asesinato registrado en el 2024. Sin embargo, el abogado querellante de la familia de Ariel Millar, Edgardo Arriagada, señaló que hace aproximadamente 10 días se les informó que el juicio debía ser programado para octubre, porque se encuentra saturado el tribunal. El abogado agregó que la parte querellante se sumó a la petición de la Fiscalía, que contempla 20 años de presidio mayor en su grado máximo y la inhabilitación absoluta perpetua para cargos y oficios públicos y derechos políticos respecto del presunto autor del homicidio, que continúan en prisión preventiva, mientras que para el supuesto encubridor del crimen están solicitando 4 años de cárcel. El juicio finalmente quedó fijado para el día 26 de octubre. 11 de la mañana con 53 minutos.

0: 11:57, 11:57 en el 101.3 MHz. Abusos sexuales, traslado a África y encubrimientos. Los archivos secretos de la Orden Salesiana en sus colegios, incluido el de Valdivia. El año 1986 se formó un escándalo en el interior del Instituto Salesiano de Valdivia. Fue justo en el mes del María. Eran otros tiempos, más pacatos, más puritanos, dice este artículo. Por eso, cuando en las paredes del colegio apareció un rayado gigante, dio de qué hablar durante días. Cura, bueno, no lo puedo reproducir hasta ahora de la mañana. Cura, viene una grosería, cura dictador, se leyó en letras rojas. Ese día no dejaron entrar a nadie, cerraron el colegio, rogando que ningún estudiante se enterara. Sin embargo, el intento de esconderlo bajo la alfombra, poco y nada les funcionó. Un par de alumnos que llegaron antes de las 8 de la mañana fueron los encargados de esparcir el rumor. Tampoco era algo nuevo en cierto sentido, y por haberlo experimentado en primera persona, todos sabían que el cura tenía nombre y apellido: Rimsky Rojas Andrade. La unidad de investigación de Radio Bio Bio accedió a miles de fojas que contienen declaraciones de testigos y víctimas de abusos por parte de sacerdotes. Uno de los testimonios da cuenta de que Rojas abusó de menores. En más de una ocasión, cuando la congregación salesiana se enteró, lo enviaron a África, un modo de operar para silenciar los abusos que quedó plasmado en un primer reportaje de esta unidad de investigación. Si bien el séptimo juzgado civil de Santiago les dio la razón y ordenó indemnizarlos con montos que van de entre los 15 y 50 millones de pesos, las víctimas buscan apelar, quieren que la cifra ascienda a un monto superior. Martín declaró por videollamada un 9 de septiembre del año 2021, tenía 49 años, abogado valdiviano, estudió en la misma ciudad cuando niño en el Instituto Salesiano, asistió a catequesis, hizo su primera comunión y participó de las misas desde los 8 años. Allí conoció a Rimsky Rojas Andrade, el cura, su profesor de religión y subdirector del Colegio Salesiano de Valdivia. Para entonces Martín tenía 13 años y estaba de duelo por la muerte de su madre. Rimsky se acercó a él y a su familia, tanto que quedó encargado de su cuidado. Pasó de ser un sacerdote a un simple profesor de religión a ser su tutor. Se encargaba de mis temas académicos y otras cosas, recordó cuando testificó. Rojas se ganó la confianza de todos, sobre todo el padre de Martín. Llegaba a la casa con regalos o con mercadería, le pagó la mensualidad y otras cuentas. Eso también le generó un vínculo más estrecho que Martín con 14 años no supo interpretar. Me iba diciendo que teníamos que ser amigos, que él me iba a consolar, que acercándome a Dios iba a estar más tranquilo. Yo le creí y fue así que de a poco empecé a ser abusado sexualmente por el cura. Hubo besos en la boca, caricias, masturbación. En un momento, estos hechos de abuso se empezaron a saber en el colegio por parte de otros alumnos y apoderados. En una oportunidad yo estaba en una sala de clases siendo abusado por Rimsky, en este caso por el cura, cuando un compañero entró a la sala y presenció todo el hecho. También ocurrieron en su casa. Previo al almuerzo, Rojas le pidió a mi hermano que fuera a comprar una casata de helados. En ese momento, Rojas procedió a hacerme tocaciones. Me practicó otras cosas. Esto ocurrió en un dormitorio, no sé a quién pertenecía esa habitación. Felipe, un testigo de la causa que estudió en la misma época de Martín, relató que cuando llegó el cura Rimsky Rojas, en reemplazo del padre Orlando Aravena, también acusado por abusos, la mayoría lo miró con buenos ojos. Una de sus primeras acciones fue reactivar el movimiento juvenil salesiano. También convocó a niños para participar en encuentros de jóvenes. Rimsky Rojas era admirable desde esa perspectiva. Por estar ahí, él nos hacía sentir privilegiados, ya que la gran mayoría éramos alumnos con buen rendimiento académico, pero muy desordenados. Aunque Felipe fue citado a declarar por la causa de Martín y admitió que los veía siempre juntos y solos en distintas partes del colegio o en el auto del sacerdote, confesó que él también fue víctima del cura. Este nos llamaba en forma individual, lo que también hizo conmigo, circunstancias en las cuales el padre intentó tocarme. No recuerdo la primera vez que intentó hacerlo, creo que fue después de un año de su llegada. Él me llamó a su oficina porque tenía que conversar conmigo. Primero habló algo y luego comenzó a preguntar temas personales de connotación sexual. Un segundo testigo confesó que Rimsky siempre sacaba de clases a Martín y los profesores no decían nada. También reveló que a él igual lo sacaba y que luego lo trasladaba a su oficina del subterráneo. Recuerdo que él estaba sentado y yo al otro lado de su escritorio. Me consultó si me hacía... Bueno, son preguntas más bien sexuales que no las puedo reproducir hasta ahora. Martín, al igual que otros alumnos, intentaron denunciar los hechos al entonces rector del colegio, Alfonso Hork. Hubo reclamos de otros apoderados, también al rector. Se realizaron denuncias, era Vox Populi el tema de los abusos, pero no se hizo nada. Además, a mí me dio miedo denunciar, ya que pensé que nadie me iba a creer. El cura Rimsky alardeaba que tenía poder, que tenía amigos, jueces, PDI, carabineros, por lo que decidí callar. Al final todos sabían lo que él hacía, pero nadie en el colegio, ni profesores, ni rector hizo nada. Bien podría decirse que los vínculos de poder de Rojas quedaron al descubierto en una de las desapariciones más enigmáticas de Chile, la de Ricardo Jarex, ocurrida el año 2001 en Punta Arenas. Su paradero aún es desconocido. El expediente de esa causa, revelado por la unidad de investigación, devela que los nexos de Rimsky, para entonces, él era el director del Liceo Salesiano San José. Varios testigos que conocieron a Rimsky aseguraron en medio del proceso judicial que no era inusual verlo las noches de viernes o sábado merodeando alrededor de Punta Arenas. Uno de los estudiantes de San José declaró que Rimsky era conocido por los alumnos de enseñanza media del liceo y otros colegios porque de madrugada, entre las 4 de la mañana y las 6 de la mañana, el cura circulaba con distintos vehículos por las calles de la ciudad buscando alumnos ebrios para llevarlos a su casa para ayudarlos, entre comillas. El testigo lo sabía de primera fuente. A mí me lo ofreció en una oportunidad cuando yo iba caminando a comerme un completo, efectivamente bajo los efectos del alcohol, en calle Croacia, a la vuelta de la disco. Él estaba estacionado en un automóvil blanco, modelo Station, no recuerdo específicamente dijo su marca. Él estaba sentado en la parte del piloto, bajo el vidrio del automóvil, y me dijo, te llevo. Otro de los testigos coincide, aunque agrega un elemento adicional, a veces afirmó el religioso se hacía acompañar de otros alumnos. El cura Rimsky tenía un grupo de estudiantes, los cuales lo acompañaban en las noches de fin de semana y en un vehículo particular. Aunque Rimsky siempre figuró como sospechoso y la justicia determinó que existían conductas abusivas de su parte, nunca existió una condena en su contra. Un carabinero que indagó su caso decía cada vez que lo veía en la televisión que ese cura estaba metido en todo. Uno de los testimonios más relevantes para acreditar el daño de Rimsky en la investigación de Valdivia fue el de A, una apoderada. Su relación con la causa se debió a los motivos. Sus hijos estudiaban en el Salesiano y era psicóloga. Varios estudiantes de la congregación se atendieron con ella. Fue así que descubrió que existía un patrón debido a severos cuadros ansiosos producto de las relaciones que había establecido con el padre. Atendía alrededor de unos 10 alumnos, tenían entre 13 y 15 años de edad, todos ellos presentaban un vínculo patológico con el sacerdote. Las versiones de ellos eran similares, todos los problemas que indicaban que tenían con el sacerdote los relacionaban con el ámbito sexual. Este es un relato que aparece en Radio Bio Bio, es una investigación, es bastante larga, yo no me puedo referir a ello, pero me refiero por lo larga que es, no la puedo leer completa, pero ustedes sí. Lo que sí, no es cierto, aparece ya en la prensa fue el encubrimiento donde mandaron a este cura a África en vez de hacer la denuncia al colegio ni la congregación y pasarlo por la justicia. Se tapó absolutamente todo. Hace un par de días leímos la noticia de que el fallo, no es cierto, finalmente fue favorable para estos jóvenes, pero nadie les va a devolver, no es cierto, la inocencia que ellos perdieron a través de estos abusos que se cayó a través del colegio Salesiano. Abusos sexuales, traslado a África y encubrimiento, los archivos secretos de la Orden Salesiana, donde parte hablando del Colegio Salesiano de Valdivia. No es un tema menor, aparece ya la prensa no solo regional, que estuvo hace unos días también nacional. Son las 12 horas con 6 minutos, 12 horas con 6 minutos nos tenemos que trasladar, sí, trasladarnos a nuestro bloque de tanda comercial y por supuesto de síntesis informativa.
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1: El Club Trail Running Los Lagos intensifica los preparativos para la tercera versión del desafío San Ambrosio 2026, competencia de trail running que se disputará el domingo 11 de octubre y que busca reunir a cerca de 300 corredores de distintos puntos del país en los senderos del Cerro San Ambrosio. La dirigente del club, Karen Sangüesa, destacó que alcanzar una tercera edición representa un importante logro para la organización, considerando el crecimiento sostenido que ha tenido el evento desde sus inicios. Agregó que el trabajo para esta nueva versión comenzó en marzo con la planificación y habilitación de nuevas rutas, una labor que se realiza de manera completamente voluntaria. Los organizadores explicaron que gracias al apoyo de Arauco cuentan con autorización para intervenir senderos y este año incorporaron tramos más naturales, privilegiando el bosque nativo y la riqueza paisajística del sector. A poco más de 2 meses del evento, la respuesta de los corredores ya supera las expectativas. El club registra 200 inscritos, cifra que representa un centenar más que en la misma fecha del año pasado.
2: Tenemos hasta el momento, hasta el día de hoy, 200 inscritos. 100 más que el año pasado. 100 más. Esperamos llegar a los 300. O sea, ese es nuestro tope. No queremos más por tema de logística, tema de platas, seguridad. Son muchos factores, sobre todo el de plata, porque significa más gastos. Tenemos 43 niños inscritos aparte. Aparte de los 200 competidores de las distintas distancias, tenemos 43 niños ya en la plataforma igual inscritos. La de los niños es totalmente gratuita.
1: La competencia ofrecerá recorridos de 2, 6, 12, 18 y 25 kilómetros, siendo esta última la principal novedad de la edición 2026, reemplazando la distancia de 21 kilómetros anterior e incorporando un recorrido más exigente, que alcanzará cerca de 1.200 metros de desnivel acumulado. El desafío reunirá deportistas provenientes de 27 ciudades del país, desde Punta Arenas hasta Viña del Mar, consolidándose como uno de los eventos deportivos más importantes de la comuna y una vitrina para mostrar el patrimonio natural laguino. Las inscripciones continúan disponibles a través de la plataforma Crono Chile y mediante el enlace publicado en el Instagram del club Trail Running Los Lagos. Los residentes de la comuna cuentan con un 10% de descuento en su inscripción.
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Mario Guerrero, has sanado mi vida, 12:22. 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Son las 11 de la mañana con 27 minutos, 11 con 27 minutos, ya estamos en este horario, ya haciendo una invitación especial a quedarse en la programación de la radio con la música, porque les voy a contar que el director del

un alumno de primero medio protagonizaron una discusión por motivos que aún se encuentran en investigación. Durante esta discusión, el estudiante agredió a la joven en la sala de clases, lo que motivó la intervención de dos compañeros que acudieron en defensa de la alumna y golpearon al agresor. Tras lo ocurrido, el estudiante fue trasladado a la oficina de convivencia escolar, donde comenzó a amenazar a los funcionarios que lo mantenían bajo resguardo. Posteriormente, escapó por una ventana hacia la calle, pero después regresó al colegio portando un cuchillo, con lo que intimidó a estudiantes y funcionarios e intentó agredir a un carabinero que ya se encontraba en el recinto. El menor fue reducido por personal policial y posteriormente trasladado para constatar lesiones, continuando el procedimiento establecido por la Fiscalía. A pesar de la gravedad del hecho, el establecimiento confirmó que no hubo personas lesionadas. Como parte de las medidas adoptadas, este martes 4 de agosto se va a desarrollar una jornada de sensibilización, o sea, ayer, y reflexión con los estudiantes. El establecimiento también anunció que el próximo martes 11 de agosto se va a realizar una actividad dirigida a los padres y apoderados del liceo con el objetivo de fortalecer el trabajo conjunto en materia de convivencia escolar. Finalmente, el director señaló que este episodio no representa la realidad habitual del colegio, pero que sí da a entender que hay un trabajo que está pendiente de hacer y que ellos van a seguir con el protocolo, ¿no es cierto?, en relación a esta agresión por parte de este joven. Las 12 horas con 29 minutos. Sí, mira, me está retrocediendo una hora, pero no. Son las 12 horas con 29 minutos. Ya estamos cerrando el Buenos Días, Buena Música. Y, por supuesto, haciendo la invitación especial a disfrutar de una jornada de día miércoles, de disfrutar de la hora del almuerzo, disfrutar de un buen momento siempre junto, ¿no es cierto?, a su familia, a sus colegas, o usted se acompaña también de la radio. No voy a decir solito porque se puede acompañar con la radio. Las noticias a las 13 horas ya se vienen. Mi colega Miguel Moya ya nos informa que tiene todo listo, dispuesto para lo que van a ser las informaciones del ámbito local, regional y nacional. Les deseamos a cada uno de ustedes una muy buena tarde, que la disfruten y, por supuesto, ahí, ¿no es cierto?, vamos a estar con la programación habitual durante la tarde para acompañarle en cada momento a través de Atractiva FM en el 101.3 MHz y también a través de nuestra señal online en www.radioatractivafm.cl. Muy buenas tardes a todos.

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1: Damos a conocer valores promedio general obtenidos en base a los 5 primeros precios en la subasta pública del día lunes 3 de agosto de 2026 en el recinto de remates Osorno de FEGOSA, Mercado Ganadero. Novillo gordo, 2.693 pesos. Novillos para engorda, 2.660 pesos. Vacas gordas, Mercado Nacional, 1.967 pesos. Vaquillas gordas, 2.392 pesos. Vacas exportación, 2.090 pesos. Terneros, 2.963 pesos. Terneras, 2.715 pesos. Total de cabezas tranzadas, 1.355.
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1: Programa radial Día Nacional del Arquitecto y Arquitecta. Cada 4 de agosto nuestro país conmemora el Día Nacional del Arquitecto y Arquitecta, que se estableció el año 1942 con la promulgación de la Ley 7211 que creó el Colegio de Arquitectos en Chile. 80 años de este hito, la disciplina arquitectónica ha sabido adaptarse a múltiples cambios vinculados a la aparición y desarrollo de nuevas tecnologías que han permitido mejorar los parámetros de diseño y construcción, haciendo de la innovación y la sostenibilidad ejes fundamentales en la arquitectura de hoy. El principal valor de un arquitecto o arquitecta es poder entregar a la sociedad espacios cada vez más confortables y habitables y mejores espacios para vivir. La docente Yasna González Espinosa nos da a conocer esta importante fecha.
2: Así como Dios creó y diseñó el universo convirtiéndose en arquitecto, asimismo en la Tierra existen hombres y mujeres con estas mismas cualidades. Crean y diseñan grandes estructuras. Ellos son los que con su sentido especial de la creatividad, curiosidad y dedicación logran crear hermosas estructuras. Es por tal motivo que el día de hoy el Colegio Juan Pablo II quiere brindarles un afectuoso saludo. ¡Feliz Día del Arquitecto y Arquitecta!
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14: Cuando los papeles se volvieron hogar, la jornada que cambió vidas en la región de Los Ríos. La mañana avanzaba con un aire distinto aquel 16 de diciembre de 2014, cuando en un auditorium repleto se concretaba la entrega de más de un centenar de títulos de dominio para familias de la región. Era diciembre. La convocatoria no solo reunía vecinos, sino también autoridades que resaltaban la importancia de este proceso nacional de regularización, impulsando para saldar una deuda histórica con cientos de personas. Entre los sectores favorecidos estaba Equil de Los Lagos, donde sus habitantes habían esperado por años que el sueño de la propiedad se transformara en una realidad tangible. Fue durante este mismo diciembre cuando dirigentes vecinales destacaban el valor simbólico y práctico de recibir la documentación tan anhelada. Los testimonios daban cuenta de décadas de espera, trámites estancados y múltiples gestiones que parecían no avanzar. Para muchas de estas familias, este hito significaba por fin la posibilidad de postular a mejoras en sus viviendas y acceder a beneficios negados durante largos años. La emoción era visible. Algunos vecinos lloraban, otros, claro, se abrazaban, todos comprendiendo que un título de dominio era más que un papel. Era certeza, estabilidad y era dignidad para los vecinos de Equil. En los discursos de aquel diciembre también se subrayaba el trabajo de los equipos regionales encargados de acelerar los trámites rezagados. Representantes del GORE de Los Ríos y del ministerio respectivo destacaban que esta entrega masiva marcaba un antes y un después en la relación de las familias con su territorio. Para los habitantes de Quil, largamente postergados, la jornada era la confirmación de que la perseverancia valía la pena. La ceremonia concluía con un aplauso colectivo que sellaba una verdad compartida. Aquel día, más de 100 familias dejaban de ser ocupantes para convertirse en dueños de un pedacito de Chile.
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2: Radio Tractiva te indica la hora. 13 horas.

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2: Condenan a más de 7 años de cárcel efectiva a hombre por reiterados delitos de violencia intrafamiliar en la comuna de Los Lagos. Municipio local llama a regularizar pago de patentes tras vencimiento del plazo legal el pasado 31 de julio. Desafío San Ambrosio 2026 ya toma forma. Organización trabaja desde marzo y espera 300 corredores. Buenas tardes, bienvenidos a esta edición central, el noticiero de Radio Atractiva, en jornada de miércoles 5 de agosto de 2026. Comenzamos a revisar para ustedes las principales informaciones en el plano local, nacional y regional de Los Ríos que ha elaborado nuestro equipo de prensa. Una pena superior a 7 años de presidio efectivo deberá cumplir un hombre de 58 años luego que la Fiscalía acreditara ante el Tribunal de Juicio Oral en lo penal de Valdivia su responsabilidad en una serie de delitos cometidos en un contexto de violencia intrafamiliar y de género contra su excónyuge, una mujer de 36 años. Los hechos ocurrieron de manera reiterada durante todo el año 2025 en el radio urbano de Los Lagos. La investigación permitió establecer que el condenado incumplió en múltiples ocasiones las medidas cautelares que le prohibían acercarse a la víctima, persistiendo en hostigarla pese a las resoluciones judiciales vigentes. El fiscal subrogante Eduardo Díaz añadió que el acusado vulneró de forma constante las órdenes de alejamiento impuestas por los tribunales, buscando insistentemente a la víctima y en al menos 2 oportunidades agredirla físicamente y proferirle amenazas de muerte.
3: El tribunal, con la prueba rendida en la audiencia de juicio oral, dio por acreditados delitos de desacato reiterados, 1 delito de amenazas y 2 delitos de lesiones menos graves, donde el acusado, a pesar de tener prohibiciones de acercamiento a la víctima en virtud de otras denuncias, quebrantaba reiteradamente lo ordenado por el tribunal, buscándola insistentemente, además de en al menos 2 oportunidades, también agredirla físicamente y amenazarla de muerte.
2: Junto con la condena de cárcel efectiva, el tribunal impuso al sentenciado una serie de penas accesorias, entre ellas la prohibición de acercarse o comunicarse con la víctima, la prohibición de portar o utilizar armas de fuego y la obligación de someterse a terapias para el control de impulsos. Estas medidas deberán cumplirse por un periodo total de 8 años. Los contribuyentes de la comuna de Los Lagos que no alcanzaron a pagar sus patentes comerciales, industriales, profesionales y de alcoholes correspondientes al segundo semestre del 2026 ya comenzaron a generar intereses, reajustes y recargos luego de que el plazo legal expirara el pasado 31 de julio. Desde el municipio informaron que conforme a la normativa vigente, los montos adeudados aumentan automáticamente mientras no sean regularizados. Además, advirtieron que la mantención de la deuda podría derivar en procesos de cobranza administrativa e incluso judicial, de acuerdo con las facultades que la ley entrega a las municipalidades. El jefe de rentas y patentes, Juan Pablo Grandón, hizo un llamado a quienes mantienen deudas a acercarse cuanto antes a la municipalidad para revisar su situación y buscar las alternativas disponibles de regularización.
4: Hacemos el llamado a los contribuyentes a regularizar su situación a la brevedad, evitando que la deuda continúe incrementándose por la aplicación de intereses y reajustes. así como la eventual adopción de medidas de cobranzas contempladas en la legislación.
2: En los casos que la normativa lo permita, también será posible solicitar convenios de pago, los que serán evaluados conforme a los requisitos legales y administrativos vigentes. La municipalidad destaca que los recursos obtenidos por concepto de patentes municipales constituyen una importante fuente de financiamiento para el presupuesto comunal.
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2: El Club Trail Running Los Lagos intensifica los preparativos para la tercera versión del desafío San Ambrosio 2026, competencia de trail running que se disputará el domingo 11 de octubre y que busca reunir a cerca de 300 corredores de distintos puntos del país en los senderos del Cerro San Ambrosio. La dirigente del club, Karen Sangüesa, destacó que alcanzar una tercera edición representa un importante logro para la organización, considerando el crecimiento sostenido que ha tenido el evento desde sus inicios. Agregó que el trabajo para esta nueva versión comenzó en marzo con la planificación y habilitación de nuevas rutas, una labor que se realiza de manera completamente voluntaria. Los organizadores explicaron que gracias al apoyo de Arauco cuentan con autorización para intervenir senderos y este año incorporaron tramos más naturales, privilegiando el bosque nativo y la riqueza paisajística del sector. A poco más de 2 meses del evento, la respuesta de los corredores ya supera las expectativas. El club registra 200 inscritos, cifra que representa un centenar más que en la misma fecha del año pasado.
7: Tenemos hasta el momento, hasta el día de hoy, 200 inscritos. 100 más que el año pasado. 100 más. Esperamos llegar a los 300. O sea, ese es nuestro tope. No queremos más por tema de logística, tema de platas, seguridad. Son muchos factores, sobre todo el de plata, porque significa más gastos. Tenemos 43 niños inscritos aparte. Aparte de los 200 competidores de las distintas distancias, tenemos 43 niños ya en la plataforma igual inscritos. La de los niños es totalmente gratuita.
2: La competencia ofrecerá recorridos de 2, 6, 12, 18 y 25 kilómetros, siendo esta última la principal novedad de la edición 2026, reemplazando la distancia de 21 kilómetros anterior e incorporando un recorrido más exigente que alcanzará cerca de 1.200 metros de desnivel acumulado. El desafío reunirá deportistas provenientes de 27 ciudades del país, desde Punta Arenas hasta Viña del Mar, consolidándose como uno de los eventos deportivos más importantes de la comuna y una vitrina para mostrar el patrimonio natural laguino. Las inscripciones continúan disponibles a través de la plataforma Crono Chile y mediante el enlace publicado en el Instagram del club Trail Running Los Lagos. Los residentes de la comuna cuentan con un 10% de descuento en su inscripción.
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10: El Senado despachó a ley el proyecto de reconstrucción nacional. El Ejecutivo presentó vetos a indicaciones de la oposición. Cuoteo político en el CERNAC de Arica destapa irregularidades en la selección de funcionarios públicos. Una de las contratadas tiene antecedentes por narcotráfico. Chile se quedó afuera. El Papa León XIV confirma la primera gira por Sudamérica. Visitará Uruguay, Argentina y Perú.
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10: ¿Cómo están? Soy Sebastián Aguirre, conductor de CNN Chile, y les doy la bienvenida a esta nueva edición de Noticias junto a Radios Regionales. Finalmente, el Senado despachó a ley el proyecto de reconstrucción nacional y el desarrollo económico social, también denominado proyecto de mega reforma o ley miscelánea. Nicolás Donoso, desde el Congreso Nacional en Valparaíso, nos cuenta cómo se vivió esta jornada. ¿Qué tal, Nico?
11: Hola, ¿qué tal? ¿Cómo están? Luego de un álgido debate, el Senado terminó aprobando por 27 votos a favor, 22 en contra y un voto que finalmente se terminó inhabilitando, que fue el caso del senador socialista Fidel Espinosa. La única indicación que conformaba parte del informe que emanó de la comisión mixta, que era la compensación por la extensión de contribuciones para mayores de 65 años, y de esa forma el proyecto de reconstrucción y de reactivación económica terminó, al menos procedimentalmente, su trámite regular acá en el Congreso, al ya haber pasado el primer, segundo, tercer trámite y la comisión mixta. Ya se dejaron atrás los fantasmas que aquejaron al gobierno hace prácticamente 2 semanas, cuando no se pudo votar en el Senado el informe de la comisión mixta, porque en ese momento no estaban los votos, ante dudas de algunos senadores como Ludy, Gustavo Sancuesta, Rojo Edwards y Matías Walker, pero también hay que decirle la ausencia del senador Udi Van Rysselberghe. Finalmente el gobierno logró alinearse, tuvo los 26 votos del oficialismo y además logró sumar el voto del independiente PPD Pedro Araya, que ya había sido uno de los díscolos de alguna forma de la oposición, primero al votar favorablemente de esta indicación, pero además también cuando se termina absteniendo en la idea de legislar lo que ya había sido mostrar una señal de apertura del gobierno. Y posteriormente también de su puño y letra terminó redactándose aquella indicación de invariabilidad tributaria que ahora se está impugnando ante el Tribunal Constitucional. Hay que decir que hubo una amplia presencia también de alcaldes, tanto de oficialismo como de oposición, haciendo el punto respecto unos a por qué encontraban que el mecanismo de compensación total del gobierno para poder obtener los recursos del Fondo Común Municipal que se mantuviesen íntegros, y así como también las platas que reciben de forma directa las casas consistoriales, finalmente no se vieran mermadas, pero por el lado de la oposición señalaban que esto fomentaba y profundizaba la desigualdad, también la inequidad territorial, entre otros aspectos, y por eso señalaban que tenía que implementarse un mecanismo, ya que no se logró focalización, sí se tenía que implementar la redistribución. En eso se dio el debate entonces, pero insistimos en el punto, el gobierno terminó obteniendo los votos y durante la jornada de este miércoles terminaron ingresando oficialmente, se dio cuenta, en la sala de la Cámara de los vetos. El gobierno finalmente, de los 4 reservas de constitucionalidad que hizo a lo largo de la tramitación, termina vetando por medio de vetos supresivos 3 normas. La primera de anatocismo, esto es la prohibición del cobro de interés sobre interés, también el derecho al olvido financiero y el pago oportuno a las pymes en plazo de 30 días, normas que han sido impulsadas, por ejemplo, por el diputado independiente PPD Héctor Ulloa, también por senadores del Frente Amplio, Diego Ibáñez y Beatriz Sánchez, o el caso de la senadora socialista Daniela Chicardini. En ese sentido, entonces, la tramitación va a seguir su curso de acuerdo a un calendario que habla de que la próxima semana estos vetos van a ser tramitados, tiene que pasar por Comisión de Hacienda de la Cámara de Diputados, posteriormente votarse en la Cámara, luego Comisión de Hacienda del Senado, y lo propio con la sala, el hemiciclo del Senado. Eso entre lunes a miércoles tentativamente se estaría tramitando en jornadas entonces maratónicas. Hay que decir que se requiere de mayoría de los presentes para que se termine aprobando cada uno de estos vetos conforme a una votación. Y es muy complejo para el gobierno sufrir reveses. ¿Por qué? Porque en la eventualidad de que no se logren los votos que se requieren de mayoría de los presentes en alguna de las cámaras, se tiene que pedir eventualmente la insistencia para poder ratificar lo que previamente había aprobado el Congreso de acuerdo a las pretensiones de la oposición, pero para ello requiere 2/3 en cada una de las cámaras, lo que es prácticamente imposible, o dicho otras palabras, con 1/3 ya el gobierno logra también entonces que la norma quede bajo los vetos que ellos terminaron ingresando. Luego de eso también vendrá las impugnaciones ante el Tribunal Constitucional realizadas por las oposiciones, al menos en aspecto de invariabilidad tributaria, y también en la indemnización eventualmente por una resolución de calificación ambiental anulada. Habrá que esperar eso, pero lo cierto es que ya luego de eso el gobierno estará ya en la potestad de poder publicar en el Diario Oficial y que la reforma se comience a implementar. Eso sería para el mes de agosto.
10: Gracias, Nicolás, por la información.
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14: Lo que le pasa a Santiago no le pasa a Chile. ¿Qué pasa en Chiguayante?
10: En Chiguayante, un chofer de microbús quedó en prisión preventiva tras atropellar y matar a un peatón mientras conducía bajo los efectos del alcohol y las drogas, usando su celular y con cerveza a bordo.
14: Temuco.
10: La corporación Defendamos Temuco propone que el Estado compre, restaure y proteja los humedales mediante una ley de conservación pública. Así buscan usarlos como defensas naturales para prevenir futuras inundaciones tras los recientes temporales.
14: Antofagasta.
10: En Antofagasta, las organizaciones Fundación Chile Positivo y Agrupación Trans Libera Arcoíris realizaron 1.300 testeos rápidos de VIH a través de proyectos adjudicados por la Seremi de Salud, enfocados en la detección temprana en grupos prioritarios y universitarios.
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10: Correos e informes internos revelaron el reparto de cargos por militancia en el CERNAC de Arica, omitiendo así la revisión de antecedentes y contratando una funcionaria con historial por tráfico de drogas. Auri Morales tiene el informe.
15: Las gestiones para incorporar personas en el organismo mediante criterios de militancia política y sin la exigencia de filtros preventivos de antecedentes salió a la luz en la Dirección Regional del CERNAC en Arica y Parinacota. El origen del conflicto se encuentra en los acuerdos para llenar vacantes del servicio. Documentos e intercambio de correos revelaron que desde la Dirección Regional del CERNAC se solicitó incorporación de profesionales vinculados a partidos políticos, especialmente de Renovación Nacional y del Partido Republicano. El director regional subrogante del servicio, Marcos Oviedo, dejó en constancia en comunicaciones internas sobre entrevistas realizadas a militantes sugeridos por los partidos para ocupar los puestos, sin contar con los conocimientos técnicos sobre sus trayectorias. El problema escala aún más, ya que, a través de esta modalidad, ingresó la asistente social Evelyn Milos Cáceres, quien fue detenida en 2017 en Tacna por transportar 47 kilos de marihuana. El exgobernador de Arica y diputado jefe de la bancada de Democracia Cristiana, Jorge Díaz, solicitó la renuncia del director regional subrogante del CERNAC.
16: Tras lo ocurrido en la Seremi de Salud, hoy conocemos nuevos antecedentes que involucran al CERNAC y a la Seremi de Economía. Existe un correo electrónico del director regional subrogante del CERNAC informando a la Seremi de Economía de Arica sobre un proceso de contratación que hoy está bajo cuestionamiento y que terminó con la contratación de una persona vinculada a un caso de narcotráfico en Tacna. La pregunta es clara. ¿Qué hizo la Seremi con esa información? Si conocía estos antecedentes y no actuó, no puede seguir representando al gobierno. Por eso exigimos la renuncia inmediata de la Seremi de Economía y del director regional subrogante del CERNAC.
15: Desde el CERNAC salieron al paso de los cuestionamientos y argumentaron que no se le solicitó certificado de antecedentes penales a Evelyn Milos porque provenía de una repartición previa desde el INJUB, asumiendo una continuidad de funciones dentro de instituciones estatales.
10: Serna Pesca de Antofagasta acudió a la justicia tras detectar agresiones a la fauna local y el hallazgo de un ejemplar de ballena jorobada varada en la costa. De esto nos cuenta Javier Vera.
17: Tras la denuncia reiterada de agresiones contra fauna marina en la región de Antofagasta, se abrió una investigación por la muerte de una ballena jorobada y ataques a lobos marinos. Serna Pesca busca identificar y sancionar a los responsables de atentar contra especies que se encuentran bajo protección legal. El caso que provocó mayor impacto presentó el variamiento de un ejemplar macho de ballena jorobada cerca del balneario Hornillos, en Mejillones. Según análisis, habría muerto después de ser atrapado con una red de pesca, lo que provocó heridas profundas, hemorragias internas y fractura de una aleta pectoral. Desde Cernapesca enfatizaron que estos animales están amparados por vedas extractivas y convenios internacionales, por lo que causarles daño o muerte constituye un delito grave. Habla la directora Cernapesca Antofagasta, Pilar Irribarren.
18: Respecto a las denuncias recibidas por animales heridos y varados en las costas de la región de Antofagasta, es importante señalar que hemos hecho la denuncia hasta el Ministerio Público para que ellos den orden antes de investigar a la Videma. Hay que recordar que estas especies están protegidas por la Ley General de Pesca y Acuicultura y además por convenios internacionales como CITES.
17: A esto se suman episodios de maltrato detectados entre abril y julio en puntos concurridos como la Caleta de Pescadores y el Muelle Melbourne Clark. En el lugar se documentaron lobos marinos con cortes en el lomo, heridas en el abdomen causados por elementos cortantes y agresiones en los ojos que dejaron ciego a uno de los ejemplares. La investigación quedó a cargo de la Brigada de Investigaciones de Delitos contra el Medio Ambiente, Videma, de la PDI para dar con los agresores.
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10: El Papa León XIV realizará una gira por Sudamérica entre el 6 y el 17 de noviembre, con visitas a Uruguay, Argentina y Perú. Chile quedó fuera del itinerario mientras el pontífice recorrerá 10 ciudades y sostendrá actividades pastorales en los tres países mencionados. De esto nos cuenta más Michel Najas en el siguiente informe.
20: El Vaticano confirmó que el Papa León XIV visitará Uruguay, Argentina y Perú entre el 6 y el 17 de noviembre, tras aceptar las invitaciones de los gobiernos y de las autoridades eclesiásticas de esos países. Por ahora, Chile no forma parte del recorrido. El pontífice estará en Montevideo, Paysandú y Florida entre el 6 y el 8 de noviembre. Luego viajará a Buenos Aires, Córdoba y Luján hasta el 11 de noviembre y finalizará la gira en Lima, Chiclayo, Cusco y Pucallpa, donde permanecerá hasta el 17 de noviembre. La visita marcará el regreso de un papa a Argentina y Uruguay, países que no fueron incluidos en los viajes apostólicos de Francisco durante sus 12 años de pontificado. En el caso de Uruguay, será la primera visita papal desde la realizada por Juan Pablo II en 1987 y en 1998. León XIV, nacido en Estados Unidos y con nacionalidad peruana desde 2015, vivió cerca de dos décadas en Perú como misionero agustino y posteriormente obispo de Chiclayo. Esta será su gira internacional más extensa hasta la fecha y el retorno de un pontífice de América Latina desde la visita de Francisco a Panamá en 2019.
19: Lo que le pasa a Santiago no le pasa a Chile. ¿Qué pasa en Chillán?
10: En Chillán y sectores aledaños a la región de Ñuble, autoridades abastecen con camiones aljibe a 691 familias por roturas de matrices de agua, mientras reparan un socavón en la ruta N114 de Ranquil.
19: San Pedro de la Paz.
10: En San Pedro de la Paz, un hombre de 38 años, fallado muerto, con disparos en rostro y cuello, al interior de un vehículo en el sector Michaihue, registrándose el homicidio 46 del año en la región.
19: Iquique.
10: En Iquique, una aeronave con 5 pasajeros aterrizó de emergencia en la playa Ique Ique tras sufrir fallas en el motor. Todos los ocupantes resultaron ilesos y fueron trasladados al hospital regional por personal de rescate.
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10: Michelle Bachelet presentó en la CEPAL un informe sobre los activos estratégicos de América Latina ante el nuevo escenario global. Este evento ocurrió en medio de su candidatura a la ONU y las críticas de ex cancilleres por la falta de apoyo oficial chileno. El informe lo tiene Ornella Mellado.
23: La expresidenta Michelle Bachelet participó en la sede de la CEPAL en Vitacura para el lanzamiento del informe Rupturas y Oportunidades.

0: cambio, América Latina y el Caribe poseen activos estratégicos indispensables por los que hoy las potencias compiten y que han adquirido un renovado valor en el mapa global.
1: El primer mensaje de este informe y el más importante puede decirse en pocas palabras. El mundo cambió y los países de América Latina y el Caribe tienen muchos activos que el mundo necesita, por los que el mundo está compitiendo hoy día y que se han revalorizado en el nuevo contexto geopolítico.
0: La actividad significó la reaparición pública de Bachelet tras haber suspendido por problemas de salud su asistencia a un foro de candidatos en Uruguay. En el evento de la CEPAL, Iván Duque remarcó la urgencia de modernizar la ONU y de presentar una visión regional sólida en materias como biodiversidad, productividad e inteligencia artificial. Al foro también asistieron los ex cancilleres chilenos Antonia Urrejola y José Miguel Insunza, quienes analizaron el primer sondeo informal del Consejo de Seguridad de la ONU, donde Bachelet figura en cuarto lugar, y calificaron como un hecho perjudicial y lamentable que el Estado chileno no haya oficializado su respaldo a la candidatura.

0: Lo que le pasa a Santiago no le pasa a Chile. No le pasa a Chile. ¿Qué pasa en Alto Biobío?
1: En la comuna de Alto Biobío, la central hidroeléctrica Ralco inició el vertimiento controlado de agua mediante el cierre y apertura de sus compuertas para regular el embalse tras las intensas lluvias en la zona.
0: Temuco.
1: En Temuco, la municipalidad y el ejército entregaron 130 fardos de forraje donados por la SOFO a pequeños agricultores rurales damnificados por las inundaciones, asegurando la alimentación del ganado golpeado por los temporales.
0: Valparaíso.
1: En Valparaíso, un conductor de microbús fue detenido en las cercanías del terminal rodoviario tras dar positivo por consumo de cocaína en un narcotest durante un operativo preventivo de fiscalización en esa zona.
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1: Cientos de familias de Antofagasta denunciaron descuentos no autorizados en sus cuentas de débito del Banco Estado a través del sistema de cobro de transporte BPAY. La respuesta de las autoridades propone soluciones individuales, abriendo un debate entonces sobre la falta de coordinación institucional. María Belén Araya tiene la nota.
2: Cientos de usuarios y usuarias del sistema de transporte público en Antofagasta enfrentan una compleja situación tras registrar reiterados cobros irregulares en sus cuentas de débito a través de la plataforma de pago de transporte BPAY. La falla ha provocado la extracción injustificada de recursos desde los saldos de los pasajeros, afectando directamente el presupuesto de las familias de la comuna. Sobre esta situación habla el diputado de la región, Jaime Araya.
3: Por lo tanto, estoy mandando un oficio al presidente del Banco Estado para que revise esta situación. No es posible que el Ministerio de Transporte, que depende del presidente de la República, y el Banco Estado, cuyo presidente es nombrado también por el presidente de la República, no se puedan poner de acuerdo ni siquiera conversar sobre un tema que está afectando gravemente a miles de familias de Antofagasta. El gobierno tiene que coordinar Ministerio de Transporte, Banco Estado, del Estado los dos. Por lo tanto, estamos despachando este oficio pidiendo al Banco Estado que revise estos cobros irregulares para saber a quién está transfiriendo estos dineros que está recaudando, está extrayendo de manera absolutamente irregular de las cuentas de débito de miles de antofagastinos.
2: Tras la solicitud de la apertura de una investigación que permita transparentar el destino de los fondos extraídos de forma anómala, los afectados demandan la aplicación de medidas de resguardo a los clientes y la habilitación de un mecanismo centralizado y expedito que garantice la restitución íntegra de los dineros cobrados de manera irregular.
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1: Frente a temores y dudas respecto a la autonomía de la inteligencia artificial, especialistas aclararon que la tecnología no actúa por iniciativa propia en vulneraciones digitales, sino como un acelerador de tareas guiado por personas, por lo que el foco debería estar en fortalecer la ciberseguridad tradicional. El informe lo tiene José Ferrada.
4: El avance de la inteligencia artificial ha generado preocupación en el ámbito de la ciberseguridad tras distintos reportes que muestran a modelos capaces de vulnerar redes. En respuesta al temor, especialistas en ciberseguridad aseguran que esta tecnología no está cobrando autonomía y aclaran que la realidad es simple: la IA no actúa por voluntad ni tiene iniciativa propia. El verdadero funcionamiento consiste en la programación de la IA. Esto porta velocidad en el procesamiento.

0: almacenamiento de datos y en la identificación de patrones. Aunque el riesgo está en que esta automatización sea hecha por ciberdelincuentes que provoquen que esta inteligencia se salte barreras de seguridad. Edgardo Fuentes, director de Ingeniería en Ciberseguridad de la Universidad Andrés Bello, habla al respecto.
1: La inteligencia artificial no tiene voluntad, ni conciencia, ni intenciones propias. Es una herramienta muy rápida que ejecuta instrucciones. Ese es el límite que existe, el límite real, que puede encadenar muchas tareas a gran velocidad, pero no elige el objetivo ni se propone metas por sí sola. Por eso las riendas las tienen las personas. La IA es como un acelerador muy potente, pero siempre hay alguien al volante. Lo nuevo y lo que sí debe ocuparnos no es que la tecnología piense, sino que baja el costo, sube la velocidad con que un atacante humano puede operar, sino exigir buenos usos, controles, responsabilidades a quienes las manejan.
0: Al comprender que la IA es un amplificador de tareas y no un ente autónomo, la respuesta del sector no pasa por el pánico a una rebelión digital, sino por el fortalecimiento de la seguridad tradicional, mejorar los filtros de entrada, restringir los permisos de ejecución de los modelos y parchar las vulnerabilidades que estos sistemas ayudan a descubrir. En conclusión, las riendas del desarrollo y de la protección informática continúan estando en manos humanas.
2: Hasta acá dejamos el resumen informativo del día. Nos volvemos a encontrar en un rato con más informaciones. Que estén muy bien.
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16: Río Bueno. Oficina Local de la Niñez realizará este domingo 9 de agosto la celebración del Día de las Niñeces. Habrá una actividad a partir de las 12 del día y hasta las 5 de la tarde en el gimnasio Juan Arroyo Peña, ubicado frente a Plaza 21 de Mayo, a una cuadra del terminal de buses. Claudio Villanueva, profesional encargado de la Oficina Local de la Niñez, habló del programa de este domingo 9 de agosto.
17: La celebración del Día de las Niñeces es el día domingo 9. Vamos a estar ahí en el gimnasio con los desde las 12 hasta las 5 y media aproximadamente. Vamos a tener juegos inflables, concursos, actividad para los chicos, unos corpóreos ahí para que lo pasen bien, una tarde súper entretenida. Efectivamente, para todo público, ya para una jornada familiar principalmente, el único requisito es ir con zapatillas para que cuidemos el espacio.
16: Desde Río Bueno, para MediaCoop, informó Radio Entre Ríos.
6: Desde la comuna de Mariquina, profundo pesar ha provocado el fallecimiento del destacado artista sanjosino Víctor Igor Fuentes, cuya partida ocurrida este martes, a temprana edad, enluta al mundo del arte y la cultura de la comuna de Mariquina. Reconocido por su talento, creatividad y el sello único que imprimió en cada una de sus obras, Víctor Igor Mali construyó una trayectoria marcada por el color, la sensibilidad y el amor por el arte. Su trabajo trascendió el lienzo, convirtiéndose en una expresión de identidad y en un valioso aporte al patrimonio cultural de la comuna. Más allá de su talento artístico, quienes compartieron con él destacan su calidad humana, generosidad y compromiso con el desarrollo cultural, dejando una huella imborrable entre sus colegas, amigos y comunidad. Su legado permanecerá vivo en cada uno de sus trabajos, creaciones y en la inspiración que deja para las futuras generaciones el artista. desde distintos ámbitos, todos concuerdan que su arte seguirá dando vida y color en la memoria a la comuna de Mariquina. Para MediaCop, desde la comuna de Mariquina, Radio San José FM.
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4: Río Bueno. Carabineros detuvo a dos sujetos por el hurto de prendas de vestir en una tienda del centro de nuestra ciudad. El procedimiento fue realizado por personal de la Cuarta Comisaría durante un patrullaje preventivo cuando los individuos fueron fiscalizados mientras caminaban por el sector céntrico de la comuna. Tras la revisión, los funcionarios encontraron en su poder 9 prendas de vestir avaluadas en 129.000 pesos, las que habían sido sustraídas minutos antes desde la tienda La Polar, sin que el personal se diera por entendido acerca del robo. Según informó el capitán Luis Paredes Ojeda, subcomisario de los servicios de la Cuarta Comisaría de Carabineros de la comuna, ambos detenidos son oriundos de Osorno y mantienen un amplio prontuario policial por este y otros delitos.
18: El personal de Carabineros de la Cuarta Comisaría de Río Bueno proceden a la fiscalización de 2 individuos que transitaban en el sector céntrico de esta comuna, los cuales mantenían en su poder 9 prendas de vestir evaluadas en un total de 129.000 pesos, las que momento antes habían sido sustraídas desde la tienda La Polar de esta comuna, sin que el personal del local se percatara del hecho. Razón por la cual se procedió a su detención y traslado a esta unidad policial. Los 2 sujetos, oriundos de la comuna de Osorno, mantienen antecedentes penales tanto por este delito como otros.
4: Las especies fueron recuperadas y los antecedentes del procedimiento quedaron a disposición del Ministerio Público para el respectivo control de detención. Desde Río Bueno y para MediaCop, informó Radio Felina.
14: La Unión. El Juzgado de Garantía de la Unión decretó la prisión preventiva para el joven de 25 años imputado por el atropello múltiple ocurrido durante la madrugada del sábado 1 de agosto en las afueras de la discoteca Euforia en la ruta T-210, hecho que dejó 2 mujeres fallecidas y varias personas lesionadas. El tribunal además fijó un plazo de 150 días para la investigación, acogiendo la solicitud del Ministerio Público. Mayores detalles nos entrega la fiscal de la Unión, Leila Chaín.
19: Porque yo no quiero ser dramática ni nada semejante. Yo quiero ajustarme a la realidad, a lo que hemos escuchado de CONACET, a lo que hemos escuchado de las personas que se dedican a la investigación de accidentes de tránsito. Tomar un vehículo es equivalente a tomar un arma. La diferencia de masa en la estructura del cuerpo humano, de densidad con cualquier vehículo motorizado versus un cuerpo humano es tan diametralmente distinta y abismal que es equivalente a tomar un arma. Por lo tanto, es una conducción normal. Por lo tanto, siempre se llama la prudencia, etc. Pero si una persona que nunca ha obtenido licencia de conducir, completamente ebrio, y que además, señoría, señala que se siente mal, que le dan ganas de vomitar, y en lugar, no sé, de irse al auto, reclinar el asiento y dormir hasta que se sintiera mejor, decide manejar en, no sé, a 150 o 180 kilómetros por hora, no lo sé, tengo que hacer el cálculo todavía, pero en el doble de lo proyectado, a una velocidad razonable y prudente y por lo menos permitida, decide venirse a 50 kilómetros donde está su domicilio y además con la intención de irnos a un after, señoría. Ni siquiera es como me voy a ir a mi casa porque me siento mal, voy a seguir carreteando, discúlpeme la expresión. Y luego lo que le preocupaba era que había chocado el auto y que su padre lo iba a retar.
14: Desde la Unión, capital de la provincia del Ranco, informó Radio 1 Latina.
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20: Desde Valdivia. El municipio valdiviano realizará Expo Niños y Niñas con 60 stand en el Parque Zaval. El centro de ferias del Parque Zaval será escenario de la Expo Niños y Niñas, un evento pensado para reunir a familias, emprendedores, como así también a organizaciones dedicadas al mundo de la infancia. La actividad es organizada por el Departamento de Desarrollo Económico de la Municipalidad de Valdivia. Abrirá sus puertas entre las 12 y las 20 horas, ofreciendo una amplia variedad de productos y servicios. Es la Expo Niños y Niñas en la ciudad de Valdivia, en el Parque Zaval. Desde Valdivia y para Mediacop, informó Radio Genoveva FM.
21: Futrono. La Comisión Social del Consejo Regional de Los Ríos, realizada ayer en Valdivia, fueron aprobados los recursos para 4 importantes iniciativas impulsadas para Futrono, las que en conjunto representan una inversión cercana a los 50 millones. Los proyectos aprobados corresponden a fortalecimiento del tejido social, operativo preventivo de mamografía en Futrono, esterilización de caninos y felinos de la comuna, Expolana. Cada una de estas iniciativas corresponde a necesidades concretas de nuestra comunidad, fortalecer a las organizaciones sociales, acercar la salud preventiva a nuestras vecinas, promover la tenencia responsable de mascotas y mantener vivas nuestras tradiciones y el trabajo de las artesanas de la comuna. Se seguirá gestionando, acompañando y trabajando de manera cercana para que estos recursos se transformen en acciones reales que mejoren la calidad de vida de nuestras vecinas y vecinos. Para Mediacop, desde Futrono, informó Radio del Lago.
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23: Payaco. La Dirección Meteorológica de Chile emitió el aviso meteorológico A390 del 2026, advirtiendo sobre la probabilidad de nevadas que podrían registrarse entre la tarde del viernes 7 y la mañana del sábado 8 de agosto debido a condiciones de inestabilidad atmosférica. El fenómeno afectará sectores de las regiones de la Araucanía, los ríos y los lagos. En el caso de la región de los ríos, se prevén precipitaciones de nieve en el valle y la precordillera, con acumulaciones estimadas de hasta 3 centímetros en el valle y entre 2 y 8 centímetros en la precordillera, dependiendo de las condiciones locales. La Dirección Meteorológica indicó que este evento presenta una probabilidad de riesgo en el desplazamiento, por lo que llamó a conductores y peatones a extremar las medidas de precaución, especialmente en rutas que podrían verse afectadas por nieve, escarcha o pavimento resbaladizo. Las autoridades recomiendan mantenerse informados a través de los canales oficiales y seguir las indicaciones de los organismos de emergencia, ya que las condiciones meteorológicas podrían generar complicaciones en el tránsito durante el fin de semana. Desde Paillaco para Mediacop informó Mi Radio FM.
24: Desde Los Lagos, a más de 7 años de presidio efectivo fue condenado un hombre de 58 años luego que la Fiscalía acreditara ante el Tribunal Oral en lo Penal una serie de delitos de violencia intrafamiliar y de género cometidos contra su excónyuge, una mujer de 36 años, durante el 2025 en la comuna de Los Lagos. El fiscal Eduardo Díaz explicó que el tribunal dio por acreditados reiterados desacatos, prohibición de acercarse a la víctima, además de agredirla físicamente y amenazarla de muerte.
25: El tribunal, con la prueba rendida en la audiencia de juicio oral, dio por acreditados delitos de desacato reiterados, un delito de amenazas y 2 delitos de lesiones menos graves, donde el acusado, a pesar de tener prohibiciones de acercamiento a la víctima en virtud de otras denuncias, quebrantaba reiteradamente lo ordenado por el tribunal, buscándola insistentemente, además de en al menos 2 oportunidades, también agredirla físicamente y amenazarla de muerte.
24: Junto con la condena de cárcel efectiva, el tribunal impuso al sentenciado una serie de penas accesorias, entre ellas la obligación de someterse a terapia para el control de impulso, medida que deberá cumplirse por un periodo total de 8 años. en Los Lagos y para Mediacop, Radio Atractiva FM.
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24: Momento de cerrar las noticias del 101.3 MHz Radio Atractiva FM de Los Lagos. Temperatura máxima para hoy bastante baja, 8 grados, 80% las probabilidades de precipitaciones. Este jueves tendremos una temperatura mayor de 10 grados y 40% las posibilidades de lluvia. Y el viernes vuelven intensamente las precipitaciones, con un 98% de probabilidades y 9 grados como temperatura máxima. 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Concluye de esta forma el noticiero en el 101.3 MHz y en nuestro sitio oficial radioatractivafm.cl en internet. A cada uno de ustedes, muchas gracias por estar en nuestra sintonía. Los dejo invitados para que se mantengan junto a nosotros. Que les vaya muy bien.
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3: ¡Étale, guaita! Felices y contentos siempre nosotros los chamanes médicos ancestrales llegando a esta radioemisora que nos haber abierto las puertas miércoles 5 de este mes de agosto, iniciando el mes, iniciando este programa con la fuerza del espíritu. Siempre tenemos todos los días esa la oportunidad de llegar a sus sitios de trabajo, sus negocios, sus oficinas, sus campos, sus trabajos, y que ustedes nos den esa oportunidad de entrar a su corazón. Eso es llenar nuestra alma de felicidad, de contento, porque saber que estamos haciendo buena la obra. 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Saludos a todos mis amigos de la Unión, de Lago Ranco, de Paichaco, de Ciruelos, de Vivanco, de Valdivia, de Corral, de Osorno, de Puerto Montt, de tanta parte donde llegar esta radioemisora, que Dios me lo llenar de bendiciones. 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
3: Siempre prestos, preparados, nosotros los chamanes médicos ancestrales. Miércoles 5 de agosto, sin continuar más bien con este programa de la medicina tradicional chamánica, donde ustedes se hacen partícipes día a día, porque sin ustedes nosotros no ser nada. Vamos a ver quién está con nosotros en línea. La persona que está al aire, hola.
5: Aló.
3: Bienvenido a nuestro, bueno, a su programa, porque ustedes son los que hacen este programa con sus llamadas y su WhatsApp. Bueno, pero ¿cómo ha estado?
5: Bien, gracias.
3: ¿Y ya cuánto se que nos escuchar?
5: A ver, como 2 meses.
3: Ah, 2 mesecitos. Bueno, llevar un poco nomás. ¿Y qué fue lo que le había llamado la atención para comunicarse con nosotros?
5: Todo. O sea, me impresiona que le han esclavo a todo.
3: Qué bonita la respuesta, de gustar todo. Qué bien, eso me gusta. ¿Y cuál es su fecha de nacimiento?
5: 31 de mayo del 70.
3: 31 de mayo de 1970. A ver, concentrarse pensando en usted mientras tira los huesitos y las caracolas, a ver qué está pasando en la vida.
5: ¿Ya?
3: ¡Ira! Tramante, tramante, callamán. Ponto yo no oiga, celereta. Celereta, mafasalanta, manitú. Chango. A ver, por un lado, la felicitar por ese corazón noble. Una persona de espíritu guerrera, estar viendo también que ha tratado de salir adelante y surgir.
5: Ya.
3: Pero me preocupan mucho esa tristeza a su corazón, mucha pena y como sin energía.
5: Sí.
3: Y yo diría que usted también me está llamando por una persona de la cual está usted muy preocupada.
5: Es la persona que estoy cuidando.
3: ¿Y ya cuánto cuidándola?
5: 2 meses.
3: A ver, ¿cuál será la fecha de nacimiento?
5: 10 de febrero de 1932.
3: Ítale, guaita. 10 de febrero de 1932.
5: Sí.
3: A ver, como siempre, le voy a ser sincero. Todo lo que me están marcando en esta persona, ser natural. No hay porquería, no hay daño. Todo ser natural.
5: ¿Problemas naturales?
3: Que sí, que todo natural. Una pregunta, ella se hizo ver del doctor, me imaginar.
5: Sí.
3: Los huesitos me marcar penas, dolores. Y yo diría que a esta persona le quedar muy, muy poco.
5: Ya.
3: Porque me marcar tabla negra, ¿me entender? Porque tabla negra ser muerte. Y ella está muy, muy malita.
5: Sí.
3: ¿Y cuánto hace que estar así?
5: Como 3 años.
3: Dale, guaita, 3 años. Ya hace mucho tiempo. Y eso, la verdad, estar acostada o más bien en cama. 3 años, eso no ser para nada calidad de vida. Yo lo que sí le pedir, y a usted misma, es que le mucho rezo, mucha oración, pedirle a Dios Manitú Todopoderoso que la llene de fuerza y de mucha tranquilidad.
5: Yeah.
3: Y recomendar darle agüita de valeriana y de toronjil para ayudarla a que descansar bien.
5: Ok.
3: Y cuando usted pueda me llama para ver casos de usted, porque hay cosas que no me gustan. ¿Listo?
5: Ya.
3: Muchas bendiciones.
5: Ya, gracias.
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3: Como todos los días, siempre estar prestos, preparados. Miércoles 5 de este mes de agosto, que ya comenzar, saludar y continuar a tanta personita que nos escribir, que nos llamar. Vamos a ver quién está en línea con nosotros, porque el tiempo en la radio se oró. La persona que está al aire, hola.
5: ¿Aló?
3: Bienvenida a nuestro programa, ¿y cómo ha estado?
5: Quería hablar con el indiocito.
3: ¡Ah! ¡Esta re guaita! Así de rara mi voz. La verdad no me conocen. Está hablando con yo, pero bueno. ¿Y cuánto hace que no sé escuchar?
5: No mucho, pero primera vez que llamo.
3: Ah, con razón, que no me conocer la voz. Primera vez que me llamar, como casi todas las personas. Y bueno, ¿cuál ser la fecha de nacimiento?
5: 5 de enero.
3: 5 de enero.
5: Sí.
3: ¿De qué año?
5: 66.
3: De 1966. Bueno, ya saber que debe concentrarse, pensando en usted, lo que está pasando en su vida, mientras tira los huesitos y las caracolas.
5: Ya.
3: ¡Ira! Tramante, ¡callamán! Conto yo no ir a celereta, mafasalanta, manitú. ¡Chango! Y tale guaita, me está marcando cosas regulares a su salud. En el amor como que tampoco le han dado bien.
5: Sí.
3: Y me marcar que usted ser una persona casada, ¿cierto?
5: Sí.
3: A ver, ¿cuál ser la fecha de nacimiento de su esposo, de su pareja?
5: El 17 de septiembre del 66.
3: 17 de septiembre, también como usted del año 66.
5: Sí.
3: Y tale guaita, me marcar una relación muy delicada. Y parecer que ustedes por todo estar peleando. ¿Me entender?
5: Sí.
3: Muchos problemas, dificultades. Ver que su esposo haber tenido como un cambio repentino.
5: Sí.
3: Y yo diría que la comunicación en ustedes está nula. Y él por todo se enojar.
5: Sí.
3: Y estar viendo que siempre haber, como le había comentado, problemas. Y ustedes, yo diría que parecer perros y gatos. Si no ser una cosa, ser la otra. Pero siempre problemas y más problemas.
5: Claro.
3: Y lógicamente en usted como mucha rabia, como depresión, como angustias, como miedos.
5: Sí.
3: Y lógicamente que esto también está afectando a sus hijos, a la familia. ¿Será así o me equivocar?
5: No. Es la verdad.
3: Tener cuidado, porque estos huesitos me marcaron que hay algo que hicieron a ustedes, más exactamente yo diría que a su esposo. A su esposo lo quieren dañar, lo querer atrapar.
5: Ya.
3: Me marcar porquería, cochinada, y una ligadura que le hacer una mujer a su esposo para atraparlo. ¿Usted lo sabía?
5: Una mujer a él.
3: Pero esto me preocupa porque puede dañar a la familia. porque se lo decir, a ver, esto que me está marcando, hermana mía, yo diría que su esposo de un tiempo para acá anda así como un poco alterado, como rabioso, como enojón.
5: Sí.
3: Y no sé si haberse dado cuenta con los ojos como medio rojos.
5: Sí.
3: Ah, por eso le decir.
5: Ya.
3: Y yo diría también que hay momentos en que está en casa se sentir como desesperación y no hallar el momento para salir corriendo de esa casa.
5: Sí, sí. ¿Pero eso es porque tiene otra?
3: Bueno, lo que yo le estoy diciendo, hay una ligadura, una atadura, y haber una mujer que está haciendo todo esto para dañarlos, para separarlos.
5: Ah, ya, pero eso no significa que esté con ella ahora.
3: Exactamente. ¿Me entender?
5: Sí.
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5: ¿Se puede ver la persona aquí?
3: Cuando vaya personalmente hablamos y se va a dar cuenta lo que está pasando y ver a esa mujer que le hizo el daño y se va a dar cuenta quién sea.
5: ¿Tengo que llevar algo?
3: Tierra de la que se barrer dentro de la casa.
5: ¿Foto de él?
3: Y claro, la foto. O si se puede con él, pues se venir.
5: No, porque no creen.
3: No importa que él no creer, con la ayuda de Dios lo vamos a ayudar. Tener secretos, misterios, para fortalecer la vida de las personas. ¿Listo?
5: Ya.
3: Un abrazo y muchas bendiciones.
5: Ya, gracias.
3: Hasta pronto.
5: Hasta pronto.
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3: Con 100 votos a favor, 25 en contra y 9 abstenciones, la Cámara aprobó solicitar al presidente de la República adoptar las medidas necesarias para imponer el Estado de Derecho en la macrozona sur, fortaleciendo dentro del marco constitucional a las policías y a las Fuerzas Armadas con el objeto de contener y desarticular el terrorismo y el crimen organizado que sigue afectando gravemente a esta zona. El texto también insta al Ejecutivo a avanzar en una estrategia integral de seguridad que permita recuperar el control territorial y brindar mayor protección a los habitantes de la zona, como relevó el diputado por la Araucanía, Juan Carlos Beltrán.
4: Durante demasiado tiempo, miles de familias de la macrozona sur han vivido bajo una realidad que ningún chileno debería aceptar como normal. Atentados, amenazas, ataques.

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4: Hola, ¿cómo está? Con permisito, dijo Leito. Y a partir de este instante comenzamos a revisar junto a ustedes aquellas canciones, artistas y agrupaciones que marcaran momentos inolvidables en nuestras vidas. Quizás aquel primer amor, quizás aquella primera decepción a nivel sentimental, alguna salida con compañeros de curso, algún encuentro, alguna fiesta a nivel familiar, a nivel laboral, que quedara marcada con esas canciones que diariamente desfilan a través de nuestro programa de nombre Canciones Lejanas Versión Latina. Vamos a viajar al año 1996 para dar inicio al programa del día de hoy en la compañía de las hermanas Antonia y Encarna Salazar. Desde España, con amor, Azúcar Moreno nos regala esta canción. Solo se vive una vez.

0: Somos Canciones Lejanas, su versión latina. Vamos a continuar dando la bienvenida a Andrés Morales y Lucas González, amigos españoles que iniciaran su camino en el año 1999, pero que a comienzos del nuevo milenio, puntualmente en el año 2003, se darían a conocer no solamente en su país, España, sino que en buena parte del mercado musical de habla hispana, con su álbum debut, del mismo nombre de su proyecto musical, Andy y Lucas, puntualmente con esta canción, reitero, éxito del año 2003, Son de Amores.
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Escuchábamos y recordábamos a Andy y Lucas de España con el éxito del año 2003, Son de Amores. Nos quedamos en el nuevo milenio para dar la bienvenida al dúo mexicano Río Roma con este éxito del año 2011, Me Cambiaste la Vida.

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Tu punto de encuentro con los grandes clásicos del ayer tiene nombre y apellido. Somos Canciones Lejanas, versión latina. Vamos a continuar con otra canción que a partir del nuevo milenio ha pasado a convertirse, más que en éxito, en un clásico. En este caso puntual, vamos a recibir al grupo español La Oreja de Van Gogh. En aquella época, hablo puntualmente del año 2004, con la voz inconfundible de Amaia Montero, con esta canción que lleva por nombre Deseos de Cosas Imposibles, junto a La Oreja de Van Gogh.

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1: Somos Canciones Lejanas, versión latina, disfrutando y compartiendo junto a ustedes esta selección de grandes e inolvidables éxitos. Para continuar, nos encontramos con la unión de artistas de nombre real, Marco Antonio Muñiz y Linda Bell Viera Caballero. Marco Antonio Muñiz, mejor conocido simplemente como Marc Anthony, y Linda Bell Viera Caballero, mejor conocida simplemente como La India, unieron voces y talentos en la primera mitad de la década del 90. En aquella época, destacando que La India era más conocida que Marc Anthony, y en aquella oportunidad, su unión a través de la canción Vivir lo Nuestro provocó un explosivo impacto a nivel internacional. Recibamos a La India y Marc Anthony, Vivir lo Nuestro.

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1: Son las 15 horas con 6 minutos.
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1: Una pena superior a 7 años de presidio efectivo deberá cumplir un hombre de 58 años luego que la Fiscalía acreditara ante el Tribunal de Juicio Oral en lo penal de Valdivia su responsabilidad en una serie de delitos cometidos en un contexto de violencia intrafamiliar y de género contra su excónyuge, una mujer de 36 años. Los hechos ocurrieron de manera reiterada durante todo el año 2025 en el radio urbano de Los Lagos. La investigación permitió establecer que el condenado incumplió en múltiples ocasiones las medidas cautelares que le prohibían acercarse a la víctima, persistiendo en hostigarla pese a las resoluciones judiciales vigentes. El fiscal subrogante Eduardo Díaz añadió que el acusado vulneró de forma constante las órdenes de alejamiento impuestas por los tribunales, buscando insistentemente a la víctima y en al menos dos oportunidades agredirla físicamente y proferirle amenazas de muerte.
2: El tribunal, con la prueba rendida en la audiencia de juicio oral, dio por acreditados delitos de desacato reiterados, un delito de amenazas y dos delitos de lesiones menos graves, donde el acusado, a pesar de tener prohibiciones de acercamiento a la víctima en virtud de otras denuncias, quebrantaba reiteradamente lo ordenado por el tribunal, buscándola insistentemente, además de en al menos dos oportunidades, también agredirla físicamente y amenazarla de muerte.
1: Junto con la condena de cárcel efectiva, el tribunal impuso al sentenciado una serie de penas accesorias, entre ellas la prohibición de acercarse o comunicarse con la víctima, la prohibición de portar o utilizar armas de fuego y la obligación de someterse a terapias para el control de impulsos. Estas medidas deberán cumplirse por un periodo total de 8 años.
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2: Avanzan los segundos, avanzan los minutos y tras la pausa ya estamos de vuelta con más Canciones Lejanas versión latina. Créame que para nosotros es muy importante saber qué le parece nuestro programa. Por lo mismo, críticas, sugerencias, peticiones a nivel musical son muy bien recibidas y en este caso disponible nuestro correo electrónico contacto@cancioneslejanas.cl, nuestro Facebook Programa Canciones Lejanas, como también disponible para usted nuestro WhatsApp +569 88449167, y con muchísimo placer, por ejemplo, aclararemos cualquier duda, por ejemplo, sobre publicidad radial. Nuestro WhatsApp +569 88449167. Vamos a comenzar este nuevo bloque viajando a España para disfrutar de la música de una extraordinaria, de una talentosa cantautora como es el caso de Rosana, quien nos regala esta canción del año 1996 para iniciar este nuevo bloque, El Talismán.

Estamos con el placer, con el gusto de recordar. Somos Canciones Lejanas, versión latina. Vamos a continuar con un clásico, no de película, pero sí de telenovela. ¿Se acuerda usted de Cristal? Esta telenovela venezolana que en el año 1985 se estrenara en su país y ya el año siguiente alcanzaría la categoría de suceso en buena parte del mercado de habla hispana y que permitió que figuras como Janet Rodríguez y Carlos Mata alcanzaran la categoría de suceso a nivel internacional. Pues bien, de la banda sonora de esta telenovela, recordemos esta canción creada por Luis Ángel y que en la voz de Rudy La Scala sería número uno a nivel musical en el año 1986. Mi vida eres tú.

Escuchábamos y recordábamos Mi vida eres tú junto a Rudy La Escala, tema principal de la telenovela Cristal, telenovela venezolana protagonizada por Carlos Mata y Janet Rodríguez, actores que volverían a reunirse 2 años después para tener la oportunidad de entregarnos esta nueva, en la época, propuesta dramática de nombre La Dama de Rosa, que contara como tema principal con este clásico de Franco de Vita, Solo importas tú.

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1: Avanza la hora y continuamos compartiendo junto a ustedes esta selección de grandes e inolvidables éxitos. Somos Canciones Lejanas, su versión latina. Para continuar, nos encontramos con un artista italiano que se puede considerar fácilmente bajo el concepto de One Hit Wonder, artista o grupo que más allá de una gran cantidad de discos grabados, solo son reconocibles con una canción. Hablo en este caso de Fabrizio Casalino de Italia y este éxito del año 1997, Como un ángel.

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1: Escuchábamos y recordábamos a Fabrizio Casalino con el éxito del año 1997, Como un ángel. A nivel musical, nos quedamos en Italia y nos quedamos en el año 1997 para recibir a Amedeo Minghi y esta hermosa canción, cuyo título es Cantar es de amor.

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1: Los éxitos que se niegan a morir, los clásicos sin fecha de vencimiento, desfilan diariamente a través de estas canciones lejanas, versión latina. Nuestro siguiente invitado a lo largo de su carrera ha incursionado en géneros como la ranchera, el bolero, el pop e incluso ha incursionado en lo que es el género de la salsa. Hablamos de Alejandro Fernández, quien nos entrega esta canción que en el año 2000 le permitiera alcanzar el número uno a nivel internacional y que fuera el primer sencillo de su álbum Entre Tus Brazos en la época. Escuchemos y recordemos a Alejandro Fernández, el potrillo de México. Quiéreme.

Alejandro Fernández con este éxito del nuevo milenio, puntualmente del año 2000. Quiéreme. Despedimos el programa del día de hoy. Como siempre, muchísimas gracias por la sintonía, por la compañía. No se muevan, que aún hay mucho más por compartir y disfrutar en nuestra radio en el día de hoy. Por lo pronto, la invitación queda para el día de mañana en lo que será una nueva emisión de Canciones Lejanas, versión latina. Solo

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5: Ampliar los casos sancionables de ingreso de objetos prohibidos a las cárceles, como los generados a través de los denominados pelotazos, es el objetivo del proyecto despachado por la Sala de la Cámara, conforme a los acuerdos de una comisión mixta. La norma aprobada sanciona con presidio menor en su grado mínimo a medio, 61 días a 3 años y un día, a quien ingrese, intente o permita ingresar, mediante lanzamientos desde el exterior o por vía no destinada al efecto, con dirección al interior de un establecimiento penitenciario, cualquier objeto o sustancia. La pena aumentará en un grado si el objeto o sustancia, por su naturaleza o función, fuese idóneo para afectar la seguridad o el control del recinto, la integridad de quienes se encuentran en su interior o facilite la fuga de personas privadas de libertad. El diputado Francisco Rego y la diputada Tatiana Urrutia valoraron la propuesta y además alertaron sobre materias que debieran complementarla.
6: La verdad es que en Chile existía un vacío legal respecto de aquellas personas que lanzaban implementos no permitidos al interior de las cárceles, que es un flagelo que está afectando no solamente a los gendarmes que tienen que estar constantemente luchando contra los delincuentes que están hacinados al interior de los recintos penitenciarios, sino que también afecta directamente a los vecinos. Tiene que existir una lógica coordinación con carabineros para poder detener a estas personas que lanzan estos droga, básicamente, droga y elementos que sirven para generar disturbios al interior de las cárceles. Por ende, este es un muy buen proyecto, una muy buena medida.
7: La tipificación del delito de ingresar de manera ilegal algunos productos a las cárceles hoy día pasa a ser un delito, pero esto no soluciona el problema que tenemos en las cárceles. Tenemos problemas importantes, hay que focalizar, hay que construir más cárceles, pero también hay que poner recursos para reinsertar a la población que está hoy día en cárceles y que durante estos 4 años al menos 30.000 personas van a salir en libertad. Chile hoy día se tiene que preocupar de qué va a pasar cuando esas personas salgan de la libertad y preocuparse también de lo que pasa dentro de las cárceles y no que sigan siendo como hoy una fábrica de nuevos delitos.
5: La propuesta también consigna supuestos con la participación de funcionarios públicos y penas por la tenencia de los mencionados elementos prohibidos.
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0: la maravillosa Celeste Carvalho y Fabi Cantilo.
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3: Los contribuyentes de la comuna de Los Lagos que no alcanzaron a pagar sus patentes comerciales, industriales, profesionales y de alcoholes correspondientes al segundo semestre del 2026 ya comenzaron a generar intereses, reajustes y recargos luego de que el plazo legal expirara el pasado 31 de julio. Desde el municipio informaron que conforme a la normativa vigente, los montos adeudados aumentan automáticamente mientras no sean regularizados. Además advirtieron que la mantención de la deuda podría derivar en procesos de cobranza administrativa e incluso judicial, de acuerdo con las facultades que la ley entrega a las municipalidades. El jefe de rentas y patentes, Juan Pablo Grandón, hizo un llamado a quienes mantienen deudas a acercarse cuanto antes a la municipalidad para revisar su situación y buscar las alternativas disponibles de regularización.
4: Hacemos el llamado a los contribuyentes a regularizar su situación a la brevedad, evitando que la deuda continúe incrementándose por la aplicación de intereses y reajustes, así como la eventual adopción de medidas de cobranzas contempladas en la legislación.
3: En los casos que la normativa lo permita, también será posible solicitar convenios de pago, los que serán evaluados conforme a los requisitos legales y administrativos vigentes. La municipalidad destaca que los recursos obtenidos por concepto de patentes municipales constituyen una importante fuente de financiamiento para el presupuesto comunal.
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1: La Cámara despachó al Senado el proyecto que faculta a las Fuerzas Armadas durante estado de excepción constitucional de emergencia o catástrofe para realizar controles de identidad. La norma faculta a los efectivos para practicar el citado control, así como el registro de vestimentas, equipaje o vehículos. También podrán proceder a la detención en casos de flagrancia. El texto establece que los detenidos deberán ser puestos de inmediato a disposición de carabineros o la PDI conforme a la legislación vigente. El diputado Roberto Arroyo calificó la norma como de toda justicia.
2: Como representante del Biobío, en donde también tenemos una zona de excepción, la zona de Arauco, obviamente que voy a apoyar esta moción. Estoy muy contento de que haya salido esta ley, que podamos promover y entregar mayor capacidades a las policías, también a militares, para que podamos tener una acción mucho más efectiva. En un supermercado te piden el carnet y en una parte hay algunos sectores políticos que se niegan a que por razones de seguridad le puedan pedir el carnet a otro. Yo creo que de toda justicia, plena sensatez, es este proyecto de ley, por eso es que yo lo voy a apoyar plenamente.
1: Por su parte, el diputado José Montalva planteó que la iniciativa genera demasiada expectativa sin detallar cómo será su implementación.
3: Genera una gran expectativa donde se dice vamos a tener más facultades para el ejército, pero en realidad no se profundiza la estrategia que sí ha resultado. ¿Cuál es la estrategia que sí ha resultado? Y que yo he generado también una propuesta al gobierno y no se me ha respondido, es que ni siquiera solamente en el estado de excepción, siempre el ejército pueda colaborar con carabineros y con policía de investigaciones y con el Ministerio Público en procedimientos complejos donde esté involucrado o pueda estar involucrado el crimen organizado.
1: Tras la votación, el diputado Marco Silavaca hizo reserva de constitucionalidad, ya que el proyecto entrega a las Fuerzas Armadas funciones propias de las policías, alterando la distribución de competencias sin una habilitación expresa. Mientras que el ministro de Seguridad Pública, Martín Arrau, resaltó que la iniciativa aborda la realidad operativa que enfrentan las Fuerzas Armadas en los estados de excepción, como los que rigen en la macrozona sur, la frontera norte y durante las emergencias por desastres naturales.
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5: El Club Trail Running Los Lagos intensifica los preparativos para la tercera versión del desafío San Ambrosio 2026, competencia de trail running que se disputará el domingo 11 de octubre y que busca reunir a cerca de 300 corredores de distintos puntos del país en los senderos del Cerro San Ambrosio. La dirigente del club, Karen Sangüesa, destacó que alcanzar una tercera edición representa un importante logro para la organización, considerando el crecimiento sostenido que ha tenido el evento desde sus inicios. Agregó que el trabajo para esta nueva versión comenzó en marzo con la planificación y habilitación de nuevas rutas, una labor que se realiza de manera completamente voluntaria. Los organizadores explicaron que gracias al apoyo de Arauco cuentan con autorización para intervenir senderos y este año incorporaron tramos más naturales, privilegiando el bosque nativo y la riqueza paisajística del sector. A poco más de 2 meses del evento, la respuesta de los corredores ya supera las expectativas. El club registra 200 inscritos, cifra que representa un centenar más que en la misma fecha del año pasado.
6: Tenemos hasta el momento, hasta el día de hoy, 200 inscritos. 100 más que el año pasado. 100 más. Esperamos llegar a los 300. O sea, ese es nuestro tope. No queremos más por tema de logística, temas de platas, sí. Seguridad. Entonces, son muchos factores, sobre todo el de plata, porque significa más gastos. Tenemos 43 niños inscritos aparte. Aparte de los 200 competidores de las distintas distancias, tenemos 43 niños ya en la plataforma igual inscritos. La de los niños es totalmente gratuita.
5: La competencia ofrecerá recorridos de 2, 6, 12, 18 y 25 kilómetros, siendo esta última la principal novedad de la edición 2026, reemplazando la distancia de 21 kilómetros anterior e incorporando un recorrido más exigente, que alcanzará cerca de 1.200 metros de desnivel acumulado. El desafío reunirá deportistas provenientes de 27 ciudades del país, desde Punta Arenas hasta Viña del Mar, consolidándose como uno de los eventos deportivos más importantes de la comuna y una vitrina para mostrar el patrimonio natural laguino. Las inscripciones continúan disponibles a través de la plataforma Crono Chile y mediante el enlace publicado en el Instagram del club Trail Running Los Lagos. Los residentes de la comuna cuentan con un 10% de descuento en su inscripción.
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2: Hola, con permisito, dijo Leito, y a partir de este instante comenzamos a compartir los clásicos de nuestras vidas, ya sea en su casa, departamento, en su vehículo, en su oficina. Siempre nos preguntamos, dependiendo del horario, dependiendo del país al cual nos lleve la señal online de nuestra radio, puede que estemos comenzando el día, viviendo el mediodía, la tarde, la noche o quizás la madrugada. La invitación está para compartir esta verdadera máquina del tiempo que nos invita a disfrutar de éxitos que van desde los 70 hasta el nuevo milenio. En el día de ayer nos dimos el gusto de compartir clásicos de la década del 70. Hoy nos damos otro gusto, en este caso para viajar a la década del 90 y recibir, por ejemplo, a Britney Spears, que da inicio al programa del día de hoy con este su mega éxito del año 1998, Baby One More Time.

Somos Canciones Lejanas, versión anglo. ¿Sabe qué? Revisando nuestra pauta nos encontramos con que en este primer bloque vamos a enfocarnos en la década del 90. Para continuar, vamos a viajar al año 1992 para recordar de la producción musical Dangerous, el octavo álbum de estudio de Michael Jackson, la canción Jam. Una canción que tuviera un videoclip muy particular en el cual Michael contara con la colaboración y presencia de una verdadera leyenda del básquetbol, como es el caso de Michael Jordan. Y era bastante curioso el videoclip, que nos mostraba a un Michael Jordan muy suelto, entre comillas, jugando básquetbol, y un Michael Jackson casi robótico intentando seguir lo que es el juego del básquetbol. Ahora, todo esto cambiaba cuando después Michael Jackson le mostraba algunos pasos de baile a Michael Jordan, quien se veía casi robótico intentando bailar al lado de Michael Jackson. Bueno, cada cual fue un astro en su respectivo campo. Michael Jackson en lo que fue el canto y el baile, y Michael Jordan en las canchas de básquetbol. Escuchemos y recordemos este clásico del año 1992, Jam, junto a Michael Jackson.

Somos Canciones Lejanas, versión anglo, en este bloque, enfocándonos en la inolvidable década del 90. Para continuar, nos encontramos con un artista categoría inmortal, como es el caso de Prince Rogers Nelson, simplemente Prince, y este clásico del año 1991, Cream.

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1: Estamos con el gusto, con el placer de recordar. Somos Canciones Lejanas, versión anglo. Para continuar, hacemos un giro radical en lo que es el estilo a nivel musical para dar la bienvenida a una inolvidable banda irlandesa como es el caso de The Cranberries, una propuesta musical que iniciara su camino en el año 1989 y que sufriera un golpe devastador en el año 2018 con la prematura muerte de quien fuera su vocalista, como es el caso de Dolores O'Riordan. Vamos a recordar uno de los grandes clásicos del grupo The Cranberries, en este caso que se diera a conocer a partir del mes de noviembre del año 1994. Ode to My Family.

Estamos compartiendo junto a ustedes esta selección de grandes e inolvidables éxitos. Somos Canciones Lejanas, su versión anglo. Desde Irlanda, junto al grupo The Cranberries, vamos a viajar a Inglaterra para recordar al grupo Oasis y este clásico del año 1995, Wonderwall. Today.

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1: Somos Canciones Lejanas, versión anglo. Para continuar, nos encontramos con un dúo que fácilmente puede caer en la categoría de One Hit Wonder. Bueno, recordemos que One Hit Wonder es el rótulo con el cual se conocen a artistas y grupos que, más allá de una gran cantidad de discos grabados, para bien o para mal, son solo reconocibles con una canción. Es el caso de Charles Pettigrew y Eddie Chacón, mejor conocidos simplemente como Charles and Eddie, quienes en el año 1992 nos entregaron este mega clásico, Would I Lie to You?

0: porque los clásicos también merecen un descanso. 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
5: Extender la figura de la legítima defensa privilegiada a funcionarios de las Fuerzas Armadas o de Orden y Seguridad cuando se encuentran en calidad de franco es el fin del proyecto aprobado y despachado a Sala por la Comisión de Seguridad Ciudadana. La moción amplía el alcance de la ley conocida como Naín Retamal, estableciendo que la presunción de legítima defensa privilegiada también se aplicará a los funcionarios que, en calidad de franco, repelan o impidan una agresión que pueda afectar gravemente su integridad física o su vida o las de un tercero, lo que fue valorado por el ministro de Seguridad Pública Martín Arrau y el diputado Enrique Basaletti.
6: Esto es avanzar en la protección de nuestras policías para que actúen más tranquilos. Esto se suma a una amplia agenda legislativa de varios proyectos de los propios parlamentarios que le hemos ido poniendo urgencias y otros que también hemos ido fusionando, como el proyecto que también está avanzando para permitirle a los funcionarios policiales portar su arma de cargo y que no la tengan que devolver al término del turno, para tener funcionarios policiales con las herramientas jurídicas, con las herramientas de trabajo, para que tengan más tranquilidad cuando circulan por nuestras calles y también le den más tranquilidad a los ciudadanos.
7: Hoy día, en la práctica, que se entienda, carabineros, policía de investigaciones, gendarmes y militares, cuando estén en su condición, no en el trabajo, estén en un servicentro, estén en su entorno donde viven, estén en la vía pública y observen un delito, cuidado delincuente, porque se pueden encontrar con uno de ellos que van a hacer uso de la fuerza para contener ese delito y salvaguardar a esas terceras personas inocentes. Lo que esto va a incluir es multiplicar esa presencia para poder, de alguna manera, dar mayor tranquilidad a la gente.
5: Durante la tramitación del proyecto se presentaron indicaciones para acotar o precisar el alcance de la norma. Una de ellas, que detalló el diputado Patricio Pinilla, acotaba las agresiones a las realizadas con armas, ataques ejecutados por dos o más personas en condiciones que pudieran causar lesiones graves o la muerte, o actuaciones destinadas a impedir determinados delitos. Sin embargo, fue rechazada por la instancia.
8: Estamos súper de acuerdo que tenemos que protegerlo. Estamos muy bien que estos carabineros, si deciden, como lo han hecho muchos de ellos, valientemente intervenir, aún estando de franco, se le entregue esta herramienta. Pero ¿a qué costo? ¿En qué circunstancia? Es muy genérica a nuestro juicio la posición del gobierno.
5: La segunda indicación rechazada era del diputado Raúl Leiva y proponía que la circunstancia de encontrarse de franco no excluyera la aplicación de la legítima defensa privilegiada, siempre que la actuación del funcionario se realizara con motivo u ocasión del cumplimiento de funciones de resguardo del orden público y la seguridad pública interior.
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1: Avanzan los segundos, avanzan los minutos y tras la pausa, ya estamos nuevamente junto a ustedes con este deleite de recordar canciones, artistas y agrupaciones que en las décadas del 70, 80, 90, pero también en el nuevo milenio, han dejado huella a nivel musical. Antes de volver a los clásicos, está la invitación para que usted pueda comunicarse con nosotros. ¿Desea solicitar alguna canción? ¿Desea hacernos saber en qué lugar del mundo a esta hora usted está en sintonía? ¿Cómo también usted desea aclarar dudas con respecto al tema de publicidad radial? Con toda confianza, nuestro Facebook, Programa Canciones Lejanas. También está disponible nuestro correo electrónico, contacto@cancioneslejanas.cl, y también está disponible las 24 horas del día, los 7 días de la semana, nuestro WhatsApp. Reitero lo que hemos dicho, el WhatsApp que vamos a entregar no es el de la radio, es puntual y particularmente el WhatsApp de Canciones Lejanas. Vamos a entregar el WhatsApp bien lento y cantadito para que lo anote. +569 88 44 91 67. +569 88 44 91 67. Vamos a iniciar este nuevo bloque con otro gusto a nivel musical. Si por esas cosas de la vida usted recién se incorpora a nuestra sintonía, le comento que en el bloque anterior estuvimos con clásicos de la década del 90. Y a partir de este instante, vamos a compartir otro gusto a nivel musical para viajar puntual y particularmente al nuevo milenio. Lo hemos dicho en más de alguna oportunidad. No solamente de los 70, 80 o 90 vive Canciones Lejanas, versión anglo, sino que también en el nuevo milenio hemos disfrutado de propuestas que se han convertido en nuevos clásicos. Vamos a dar la bienvenida a Peter Jean Hernández, artista nacido en el mes de octubre del año 1985. Peter Jean Hernández es mejor conocido como Bruno Mars, quien nos invita a disfrutar de este éxito del año 2014. Uptown Funk.

Estamos con el gusto, con el placer de recordar Somos Canciones Lejanas, versión anglo. Vamos a continuar con lo que es este tributo a éxitos del nuevo milenio en este nuevo bloque. Vamos a dar la bienvenida a Lily Rose Beatrice Allen, mejor conocida simplemente como Lily Allen. Esta artista británica nos entrega esta canción con la cual se diera a conocer literalmente en el mundo entero a partir del año 2006. Smile, junto a Lily Allen.

Escuchábamos y recordábamos a la artista inglesa Lily Allen con la canción Smile. A nivel musical nos quedamos en Inglaterra para recibir a un artista categoría inmortal como es el caso de Amy Winehouse. Escuchemos y recordemos esta canción que le ubicara literalmente en el número uno a nivel mundial por allá, por el tan lejano y a la vez cercano año 2006. Escuchemos Rehab junto a Amy Winehouse.

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1: Somos Canciones Lejanas, versión anglo, compartiendo junto a ustedes este gusto, este placer por recordar. Para continuar desde Inglaterra, junto a Amy Winehouse, vamos a recibir a una destacada artista norteamericana de nombre real Alessia Beth Moore, mejor conocida simplemente bajo su alias de Pink, una artista que iniciara su carrera a partir del año 1995, pero que sin lugar a dudas, a partir del año 2001, se convirtiera en todo un suceso a nivel mundial con esta canción, Get the Party Started, junto a Pink.

Escuchábamos y recordábamos a Pink con el éxito del año 2001, Get the Party Started. Para continuar, vamos a dar la bienvenida a Robin Thicke, muy bien acompañado de Pharrell Williams, para entregarnos este mega éxito del año 2013, Blurred Lines.

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1: Somos Canciones Lejanas, versión anglo. Marca registrada en clásicos. En este caso compartiendo, durante el día de hoy, éxitos de los 90 en lo que fue el bloque anterior y en este bloque, canciones que a partir del nuevo milenio han pasado a convertirse en clásicos. Vamos a viajar al mes de junio del año 2011, cuando el grupo Maroon 5 entregara, en la compañía de Cristina Aguilera, un tributo a la figura de Mick Jagger, legendario vocalista de The Rolling Stones. Pues bien, esta forma tan especial de moverse en el escenario de Mick Jagger llevó a que Maroon 5, junto a Cristina Aguilera, nos entregaran esta canción que se mantuviera por semanas en el número 1, Moves Like Jagger.

junto a Maroon 5, muy bien acompañados de Cristina Aguilera con esta canción de nombre Moves Like Jagger, despedimos esta propuesta del día de hoy. Primer bloque, clásicos de los 90, y este segundo bloque, éxitos del nuevo milenio. Muchísimas gracias por la sintonía y compañía, y la cita queda para mañana, y así volver a reunirnos con los clásicos de nuestras vidas en sus canciones lejanas, versión anglo.

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0: Quinto aquel 16 de diciembre de 2014, cuando en un auditorium repleto se concretaba la entrega de más de un centenar de títulos de dominio para familias de la región. Era diciembre. La convocatoria no solo reunía vecinos, sino también autoridades que resaltaban la importancia de este proceso nacional de regularización, impulsando para saldar una deuda histórica con cientos de personas. Entre los sectores favorecidos estaba Equil de los Lagos, donde sus habitantes habían esperado por años que el sueño de la propiedad se transformara en una realidad tangible. Fue durante este mismo diciembre cuando dirigentes vecinales destacaban el valor simbólico y práctico de recibir la documentación tan anhelada. Los testimonios daban cuenta de décadas de espera, trámites estancados y múltiples gestiones que parecían no avanzar. Para muchas de estas familias, este hito significaba por fin la posibilidad de postular a mejoras en sus viviendas y acceder a beneficios negados durante largos años. La emoción era visible. Algunos vecinos lloraban. Otros, claro, se abrazaban, todos comprendiendo que un título de dominio era más que un papel. Era certeza, estabilidad y era dignidad para los vecinos de Equil. En los discursos de aquel diciembre también se subrayaba el trabajo de los equipos regionales encargados de acelerar los trámites rezagados. Representantes del GORE de Los Ríos y del ministerio respectivo destacaban que esta entrega masiva marcaba un antes y un después en la relación de las familias con su territorio. Para los habitantes de Equil, largamente postergados, la jornada era la confirmación de que la perseverancia valía la pena. La ceremonia concluía con un aplauso colectivo que sellaba una verdad compartida. Aquel día, más de 100 familias dejaban de ser ocupantes para convertirse en dueños de un pedacito de Chile.
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2: Condenan a más de 7 años de cárcel efectiva a hombre por reiterados delitos de violencia intrafamiliar en la comuna de Los Lagos. Municipio local llama a regularizar pago de patentes tras vencimiento del plazo legal el pasado 31 de julio. Desafío San Ambrosio 2026 ya toma forma. Organización trabaja desde marzo y espera 300 corredores. Buenas tardes, bienvenidos a esta edición central, el noticiero de Radio Atractiva, en jornada de miércoles 5 de agosto de 2026. Comenzamos a revisar para ustedes las principales informaciones en el plano local, nacional y regional de Los Ríos que ha elaborado nuestro equipo de prensa. Una pena superior a 7 años de presidio efectivo deberá cumplir un hombre de 58 años luego que la Fiscalía acreditara ante el Tribunal de Juicio Oral en lo penal de Valdivia su responsabilidad en una serie de delitos cometidos en un contexto de violencia intrafamiliar y de género contra su excónyuge, una mujer de 36 años. Los hechos ocurrieron de manera reiterada durante todo el año 2025 en el radio urbano de Los Lagos. La investigación permitió establecer que el condenado incumplió en múltiples ocasiones las medidas cautelares que le prohibían acercarse a la víctima, persistiendo en hostigarla pese a las resoluciones judiciales vigentes. El fiscal subrogante Eduardo Díaz añadió que el acusado vulneró de forma constante las órdenes de alejamiento impuestas por los tribunales, buscando insistentemente a la víctima y en al menos 2 oportunidades agredirla físicamente y proferirle amenazas de muerte.
3: El tribunal, con la prueba rendida en la audiencia de juicio oral, dio por acreditados delitos de desacato reiterados, 1 delito de amenazas y 2 delitos de lesiones menos graves, donde el acusado, a pesar de tener prohibiciones de acercamiento a la víctima en virtud de otras denuncias, quebrantaba reiteradamente lo ordenado por el tribunal, buscándola insistentemente, además de en al menos 2 oportunidades, también agredirla físicamente y amenazarla de muerte.
2: Junto con la condena de cárcel efectiva, el tribunal impuso al sentenciado una serie de penas accesorias, entre ellas la prohibición de acercarse o comunicarse con la víctima, la prohibición de portar o utilizar armas de fuego y la obligación de someterse a terapias para el control de impulsos. Estas medidas deberán cumplirse por un periodo total de 8 años. Los contribuyentes de la comuna de Los Lagos que no alcanzaron a pagar sus patentes comerciales, industriales, profesionales y de alcoholes correspondientes al segundo semestre del 2026 ya comenzaron a generar intereses, reajustes y recargos luego de que el plazo legal expirara el pasado 31 de julio. Desde el municipio informaron que conforme a la normativa vigente, los montos adeudados aumentan automáticamente mientras no sean regularizados. Además, advirtieron que la mantención de la deuda podría derivar en procesos de cobranza administrativa e incluso judicial, de acuerdo con las facultades que la ley entrega a las municipalidades. El jefe de rentas y patentes, Juan Pablo Grandón, hizo un llamado a quienes mantienen deudas a acercarse cuanto antes a la municipalidad para revisar su situación y buscar las alternativas disponibles de regularización.
4: Hacemos el llamado a los contribuyentes a regularizar su situación a la brevedad, evitando que la deuda continúe incrementándose por la aplicación de intereses y reajustes. así como la eventual adopción de medidas de cobranzas contempladas en la legislación.
2: En los casos que la normativa lo permita, también será posible solicitar convenios de pago, los que serán evaluados conforme a los requisitos legales y administrativos vigentes. La municipalidad destaca que los recursos obtenidos por concepto de patentes municipales constituyen una importante fuente de financiamiento para el presupuesto comunal.
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2: El Club Trail Running Los Lagos intensifica los preparativos para la tercera versión del desafío San Ambrosio 2026, competencia de trail running que se disputará el domingo 11 de octubre y que busca reunir a cerca de 300 corredores de distintos puntos del país en los senderos del Cerro San Ambrosio. La dirigente del club, Karen Sangüesa, destacó que alcanzar una tercera edición representa un importante logro para la organización, considerando el crecimiento sostenido que ha tenido el evento desde sus inicios. Agregó que el trabajo para esta nueva versión comenzó en marzo con la planificación y habilitación de nuevas rutas, una labor que se realiza de manera completamente voluntaria. Los organizadores explicaron que gracias al apoyo de Arauco cuentan con autorización para intervenir senderos y este año incorporaron tramos más naturales, privilegiando el bosque nativo y la riqueza paisajística del sector. A poco más de 2 meses del evento, la respuesta de los corredores ya supera las expectativas. El club registra 200 inscritos, cifra que representa un centenar más que en la misma fecha del año pasado.
7: Tenemos hasta el momento, hasta el día de hoy, 200 inscritos. 100 más que el año pasado. 100 más. Esperamos llegar a los 300. O sea, ese es nuestro tope. No queremos más por tema de logística, tema de platas, seguridad. Son muchos factores, sobre todo el de plata, porque significa más gastos. Tenemos 43 niños inscritos aparte. Aparte de los 200 competidores de las distintas distancias, tenemos 43 niños ya en la plataforma igual inscritos. La de los niños es totalmente gratuita.
2: La competencia ofrecerá recorridos de 2, 6, 12, 18 y 25 kilómetros, siendo esta última la principal novedad de la edición 2026, reemplazando la distancia de 21 kilómetros anterior e incorporando un recorrido más exigente que alcanzará cerca de 1.200 metros de desnivel acumulado. El desafío reunirá deportistas provenientes de 27 ciudades del país, desde Punta Arenas hasta Viña del Mar, consolidándose como uno de los eventos deportivos más importantes de la comuna y una vitrina para mostrar el patrimonio natural laguino. Las inscripciones continúan disponibles a través de la plataforma Crono Chile y mediante el enlace publicado en el Instagram del club Trail Running Los Lagos. Los residentes de la comuna cuentan con un 10% de descuento en su inscripción.
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13: Hola, ¿qué tal? ¿Cómo están? Soy María Belén Araya y les doy la bienvenida a este informe de noticias donde hablaremos sobre la Ley Mordaza 2.0. Presentan proyecto que busca penas de cárcel para periodistas y sus fuentes. Sabremos además sobre el pago en efectivo que se mantiene en lo cotidiano mientras que el pago digital continúa consolidándose. Hablaremos además de la alianza anunciada por la Confech y la CUT para movilizarse contra las políticas del gobierno.
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13: En el Congreso Nacional en Valparaíso, representantes de la Confech y la CUT sostuvieron una reunión de trabajo político con la bancada parlamentaria del Partido de la Gente PDG. El encuentro buscó alinear posiciones y frenar la agenda de reformas impulsada por el Ejecutivo, la cual es calificada por las organizaciones sociales como un conjunto de retrocesos en materias laborales y de educación. Durante la cita, los dirigentes marcaron tres prioridades legislativas: el rechazo a la reforma laboral del gobierno, la oposición a los cambios propuestos al sistema de admisión escolar y las proyecciones de cara al debate de la Ley de Presupuesto 2027. En ese marco, los líderes del bloque hicieron un llamado a la colectividad.
14: Que no ha permitido poner en la agenda la visión de los trabajadores y trabajadoras respecto a la agenda de retrocesos del actual gobierno y también compartir las inquietudes que tienen los y las estudiantes respecto a toda la política que se ha instalado en términos de educación. Es importante establecer que logramos tener una comunicación permanente y que esperamos que este diálogo también se traduzca en apoyo.
13: Por su parte, desde la directiva de la CUT valoraron la apertura de la bancada del PDG para recibir las inquietudes del mundo del trabajo y del sector estudiantil. Remarcaron también la importancia de consolidar un canal de comunicación permanente con la colectividad, con las expectativas de que este acercamiento se traduzca en respaldos concretos en la sala de votaciones cuando se discutan las demandas de los trabajadores y estudiantes.
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13: Un nuevo sistema frontal afectará la zona centro-sur con intensas precipitaciones concentradas en periodos breves y ráfagas de viento cálido de hasta 70 kilómetros por hora. Los pronósticos meteorológicos prevén que el fenómeno se extienda hasta la madrugada del jueves. Ornella Mellado con el informe.
16: Un nuevo sistema frontal comenzó a desplazarse por la zona sur y centro del país, trayendo consigo precipitaciones concentradas en lapsos breves y fuertes ráfagas de viento. Las estimaciones meteorológicas señalan que el evento se manifestará principalmente durante la tarde de este miércoles y se extenderá hasta las primeras horas de la madrugada del jueves, Además de las lluvias, el fenómeno meteorológico vendrá acompañado por intensos vientos cálidos que podrían alcanzar ráfagas de hasta 70 kilómetros por hora. A ello se suma un rápido descenso de la isoterma cero a medida que avanza la masa de aire frío posterior al frente. El meteorólogo Alejandro Sepúlveda se refirió al respecto.
12: De este sistema frontal es el viento, las rachas ya han superado los 60 kilómetros por hora en sectores de Biobío, y en el caso de Valparaíso pueden notar los 50 kilómetros por hora durante esta noche, y en Santiago también podríamos tener vientos que ronden los 30, 40 kilómetros por hora en la ciudad y hasta 50 kilómetros por hora o incluso más en los alrededores de la ciudad de la región metropolitana. El pic del viento estaría cerca de la medianoche, entre las 11 de la noche aproximadamente y las 2 de la madrugada. Y luego las precipitaciones ya mencionadas que declinan durante el día y mañana sin lluvias en buena parte del país.
16: Los momentos de mayor concentración de lluvias se esperan para el transcurso de la noche, generando acumulaciones significativas en pocas horas. El comportamiento del sistema variará según cada territorio, desplazándose progresivamente de sur a norte. Las autoridades y especialistas recomiendan tomar precauciones ante el posible anegamiento de calles y la caída de ramas o estructuras débiles producto del viento. Se prevé que las condiciones comiencen a estabilizarse hacia la jornada del jueves con el paulatino alejamiento del frente.
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13: Alcaldes del Gran Concepción criticaron al gobierno por paralizar obras viales y corredores de transporte público clave debido a la falta de recursos, acusando centralismo y exigiendo reanudar las inversiones.
17: La región de los lagos.
13: En Osorno, vecinos enfrentan problemas por el alza constante de precios y quiebres de stock de pellet. Locales restringieron las ventas por cliente para evitar el desabastecimiento, mientras las autoridades descartan escasez a nivel nacional.
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13: En la Cámara del Senado se aplazó nuevamente el proyecto denominado Ley Mordaza 2.0, que busca penas de cárcel para los periodistas y sus fuentes a quienes difundan antecedentes de causas judiciales en etapa de investigación. Los detalles con Javier Vera.
18: El proyecto denominado Ley Mordaza 2.0, que contempla imponer severas sanciones a aquellas personas que difundan antecedentes de causas judiciales que se encuentren en investigación, no fue debatido en la Cámara del Senado, por lo que no fue votado. La iniciativa contempla penas de hasta 5 años de cárcel o multas que alcanzan las 500 UTM. ¿Pero qué es la Ley Mordaza 2.0? Bueno, Sebastián Zárate, académico y doctor en Derecho, lo explica.
19: Esto es un proyecto que busca proteger los antecedentes y la integridad de la investigación penal y sancionar la divulgación indebida. Porque si un periodista recibe una información filtrada de un proceso y hay interés público en que la ciudadanía lo conozca, entonces el periodista va a publicarla y esto es lo que es sancionado por este proyecto. Por eso es que no es una exageración llamarlo como una Ley Mordaza 2.0.
18: Desde la Asociación Nacional de Prensa, ANATEL, y el Colegio de Periodistas se mostraron opositores a este proyecto y calificaron la iniciativa como la ley que busca encarcelar a periodistas y sus fuentes, dado que, según ellos, criminaliza la libre circulación de información de interés público y amenaza el periodismo de investigación. El proyecto actualmente sigue pendiente a ser discutido y votado en la Cámara del Senado, pero el debate público sigue expectante debido a lo que sucederá con el proyecto de ley.
13: El Senado aprobó el informe de la Comisión Mixta del Plan de Reconstrucción Nacional por 27 votos a favor y 22 en contra, despachando el proyecto tras más de 3 meses de tramitación en el Congreso. La última discusión estuvo centrada en la fórmula de compensación para los municipios por la eliminación de las contribuciones y los adultos mayores de 65 años. Sin embargo, antes de su promulgación, la iniciativa deberá pasar por el control del Tribunal Constitucional y completar la tramitación de 3 vetos supresivos ingresados por el Ejecutivo. Entre los puntos que aún deben revisarse se encuentran requerimientos relacionados con la invariabilidad tributaria, las indemnizaciones por revocación de resoluciones de calificación ambiental y el límite a las medidas precautorias que paralicen proyectos de inversión. Además, el gobierno presentó vetos sobre materias como el derecho al olvido financiero, el cobro de intereses sobre intereses y el pago a 30 días para las pequeñas y medianas empresas. El presidente José Antonio Kast valoró la aprobación del proyecto y destacó que se trata de una de las tramitaciones más relevantes de la actual administración. En tanto, desde la oposición no descartaron presentar un nuevo requerimiento ante el Tribunal Constitucional, lo que podría ampliar el número de impugnaciones que deberá resolver este organismo antes de que el plan de reconstrucción sea publicado como ley.

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1: El ministro de Hacienda, Nicolás Grau, abordó el debate por el reajuste del sector público y la llamada ley de amarre. En una entrevista televisiva reconoció que existieron errores en la forma en que el gobierno comunicó el alcance de la norma.
2: El punto de fondo es, por primera vez va a haber una distinción clara entre asesores y personas que trabajan regularmente durante distintas administraciones. Y respecto a los asesores, la ley va a ser clarísima que ellos tienen que salir. Cuando se discutió esto en la opinión pública, se trataron de mezclar estas dos cosas, a pesar de que el punto 14 habla de uno, el 15 de otro, y el punto 14 y el punto 15 tienen consecuencias muy distintas.
1: Grau explicó que el Ejecutivo ha sido claro en señalar que los asesores no están incluidos en los beneficios de la ley y lamentó que el mensaje se interpretara de manera contraria. En la misma línea, la ministra vocera Camila Vallejo también salió a descartar la existencia de una ley de amarre, afirmando que se trata de una construcción política sin sustento y recalcó que los asesores concluyen su labor con el mandato presidencial, mientras los funcionarios de carrera solo pueden ser desvinculados con fundamento legal suficiente, según normas vigentes del Estado chileno.
3: Esta caricatura que se construyó, la supuesta ley de amarre, es una propaganda que es ficticia. Aquí no hay ninguna ley de amarre. Se ha repetido y se ha repetido y se ha reproducido a través, lamentablemente, de los medios de comunicación un concepto que no tiene relación con la realidad. Con este concepto, la oposición ha tratado de instalar que el gobierno busca apernar asesores políticos o de confianza del presidente Gabriel Boric y no tiene nada que ver con eso. De hecho, todo lo contrario. El gobierno ha sido muy claro de que termina su mandato y sus asesores de confianza, de los gabinetes, se van.
1: Por último, el jefe de la cartera de Hacienda sostuvo que la iniciativa representa un punto de inflexión, ya que por primera vez establece una separación formal entre asesores y funcionarios de planta. A su juicio, la norma fija con claridad que quienes cumplen labores permanentes tienen un trato distinto, mientras que los asesores deben dejar sus funciones al finalizar cada mandato presidencial. La Fiscalía confirmó este martes que evalúa solicitar la declaración de Nicolás Maduro en el marco de la investigación por el secuestro y asesinato del exmilitar venezolano Ronald Ojeda, ocurrido en febrero de 2024 en Chile. El Ministerio Público mantiene como principal hipótesis un móvil político, considerando el perfil de opositor del ex uniformado y los antecedentes reunidos durante la investigación penal en curso. El fiscal Héctor Barros, a cargo de la causa, junto al fiscal nacional Ángel Valencia, señaló que el proceso judicial avanza con cerca de 20 personas detenidas y ya acusadas, encontrándose en etapa de preparación de juicio oral. En tanto, el persecutor nacional habló en el Congreso al respecto.
4: El fiscal Barros está evaluando jurídicamente la procedencia o la necesidad de estas diligencias. Es a él a quien corresponde, pero desde la Fiscalía Nacional, de la Unidad de Cooperación Internacional de la Fiscalía Nacional, vamos a prestar toda la cooperación, el apoyo que sea necesario para realizar esas diligencias. Pero evidentemente estamos hablando de un crimen que, según la evidencia que ha recogido la Fiscalía, habría sido, en principio, hasta aquí en el estado de avance de la investigación, había sido encargado por agentes del Estado venezolano y, por supuesto, la persona que se encontraba a cargo del gobierno de ese país podría eventualmente entregar información útil para la investigación.
1: Paralelamente, continúa la indagatoria para establecer responsabilidades intelectuales, especialmente en relación con eventuales encargos provenientes desde el régimen venezolano, a la luz de hechos recientes ocurridos durante el fin de semana. Según la Fiscalía, una de las líneas investigativas apunta a que Diosdado Cabello, considerado el segundo hombre del régimen de Maduro, habría ordenado y financiado el crimen. Esto se habría canalizado a través del líder del Tren de Aragua, conocido como el Niño Guerrero, quien habría transmitido la instrucción a la célula denominada Piratas de Aragua, radicada en Chile. Ante este escenario, el Ministerio Público no descarta retomar acciones ante la Corte Penal Internacional y solicitar formalmente la declaración de Maduro. Para ello, se requerirán gestiones a través de Cancillería y coordinación con organismos de seguridad.
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5: En Limache, autoridades inauguraron la remodelación de las plazas Padre Hurtado e Independencia, además de un anfiteatro para el Conservatorio de Música, con una inversión regional superior a los 451 millones de pesos para recuperar espacios públicos.
0: La región del Ñuble.
5: En Chillán, autoridades anunciaron que el Ministerio de Agricultura evaluará en terreno los daños por los temporales para definir medidas de apoyo dirigidas a pequeños agricultores afectados en Ñuble, tras el levantamiento de datos mediante las fichas FIBE.
0: La región de los ríos.
5: En Valdivia, el destacado músico e investigador Javier Bonet dirigirá una clase magistral gratuita en el marco de las actividades culturales de la zona, espacio donde compartirá aprendizajes y trayectorias con la comunidad.

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1: Cientos de usuarios y usuarias del sistema de transporte público en Antofagasta enfrentan una compleja situación tras registrar reiterados cobros irregulares en sus cuentas de débito a través de la plataforma de pago de transporte Bipay. La falla ha provocado la extracción injustificada de recursos desde los saldos de los pasajeros, afectando directamente el presupuesto de las familias de la comuna. Sobre esta situación habla el diputado de la región, Jaime Araya.
2: Por lo tanto, estoy mandando un oficio al presidente del Banco de Estado para que revise esta situación. No es posible que el Ministerio de Transporte, que depende del presidente de la República, y el Banco de Estado, cuyo presidente es nombrado también por el presidente de la República, no se puedan poner de acuerdo ni siquiera conversar sobre un tema que está afectando gravemente a miles de familias de Antofagasta. El gobierno tiene que coordinar Ministerio de Transporte, Banco de Estado, del Estado los dos. Por lo tanto, estamos despachando este oficio pidiendo al Banco de Estado que revise estos cobros irregulares para saber a quién está transfiriendo este dinero que está recaudando, está extrayendo de manera absolutamente irregular de las cuentas de débito de miles de antofagastinos.
1: Tras la solicitud de la apertura de una investigación que permita transparentar el destino de los fondos extraídos de forma anómala, los afectados demandan la aplicación de medidas de resguardo a los clientes y la habilitación de un mecanismo centralizado y expedito que garantice la restitución íntegra de los dineros cobrados de manera irregular.
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1: Carabineros de Valdivia detuvieron a un hombre por infracción a la ley de armas y municiones durante un procedimiento policial en el sector alto de la ciudad, quedando a disposición de la justicia.
0: La región de los lagos.
1: Autoridades de Castro cerraron por 24 horas el recién inaugurado bypass tras una intervención ilegal de un cauce privado que provocó inundaciones y un socavón, dejando sancionado al responsable con una multa de 455 UTM, según detalles de En la Noticia Radio, emisora que forma parte de la red de radios de radios regionales.
0: La región del Bío Bío.
1: En Los Ángeles, el municipio anunció la restricción del tránsito de locomoción colectiva en calle Valdivia debido al deterioro del puente sobre el estero Quilque, coordinando desvíos por vías paralelas para proteger la infraestructura edilicia.
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1: Según el Banco Central, en el país se mantiene un consumo híbrido. Si bien las tarjetas y transferencias lideran las transacciones en el país, el dinero físico se mantiene como la opción favorita para las compras cotidianas de menor valor. El informe del banco detalla que el uso de tarjetas de débito, crédito y transferencias bancarias abarca la mayor parte del total pagado en el país, consolidándose en supermercados, grandes tiendas y pago de servicios. La preferencia da un giro cuando se trata del comercio de barrio, la compra de alimentos en ferias libres y el transporte local o el pago de propinas, espacios donde el efectivo vuelve a posicionarse como el medio de pago predilecto. Entre los factores que explican la resistencia del dinero en efectivo destaca la inmediatez de la liquidez para los pequeños comerciantes, la ausencia de cobros por transferencia y la percepción de simplicidad en su administración. Así lo explica Francisco Labarca, docente de la Facultad de Economía y Negocio de la Universidad del Desarrollo.
3: Recordemos que la pandemia obligó a todas las personas a usar este medio de pago y eso también generó un cambio drástico en la forma y cultura en que las personas se familiarizan con el comercio. No obstante, recordemos que si bien hay ciertos lugares donde muchas veces no existen los medios digitales, sigue siendo indispensable el tener medios de pago distintos a los digitales, vale decir, el efectivo. Y eso lleva a que el efectivo siga siendo bastante considerado como medio de pago en Chile, porque muchas veces hay un precio que también es distinto cuando no se lleva este medio de pago digital.
1: Desde el Banco Central concluyen que, aun cuando la bancarización y la digitalización avanzan a paso firme, la convivencia entre el formato físico y el digital seguirá caracterizando la economía nacional en el mediano plazo.
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1: En Antofagasta, autoridades sanitarias y los nuevos dueños enterraron un aposamiento de agua en calle Bellavista, donde hallaron una larva del mosquito Aedes aegypti, eliminando el riesgo tras extraer el agua y educar a los vecinos del sector. Y acá termina el resumen informativo del día. Nos volvemos a encontrar mañana con más noticias, así que no se separe de nuestra transmisión. Que esté muy bien.
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16: Río Bueno. Oficina Local de la Niñez realizará este domingo 9 de agosto la celebración del Día de las Niñeces. Habrá una actividad a partir de las 12 del día y hasta las 5 de la tarde en el gimnasio Juan Arroyo Peña, ubicado frente a Plaza 21 de Mayo, a una cuadra del terminal de buses. Claudio Villanueva, profesional encargado de la Oficina Local de la Niñez, habló del programa de este domingo 9 de agosto.
17: La celebración del Día de las Niñeces el día domingo 9. Vamos a estar ahí en el gimnasio Colodep desde las 12 hasta las 5 y media aproximadamente. Vamos a tener juegos inflables, concursos, actividad para los chicos, unos corpóreos ahí para que lo pasen bien, una tarde súper entretenida. Efectivamente, para todo público, ya para una jornada familiar principalmente, el único requisito es ir con zapatillas para que cuidemos el espacio.
16: Desde Río Bueno, para Mediacoop, informó Radio Entre Ríos.
6: Desde la comuna de Mariquina, profundo pesar ha provocado el fallecimiento del destacado artista sanjosino Víctor Igor Fuentes, cuya partida ocurrida este martes, a temprana edad, enluta al mundo del arte y la cultura de la comuna de Mariquina. Reconocido por su talento, creatividad y el sello único que imprimió en cada una de sus obras, Víctor Igor Mali construyó una trayectoria marcada por el color, la sensibilidad y el amor por el arte. Su trabajo trascendió el lienzo, convirtiéndose en una expresión de identidad y en un valioso aporte al patrimonio cultural de la comuna. Más allá de su talento artístico, quienes compartieron con él destacan su calidad humana, generosidad y compromiso con el desarrollo cultural, dejando una huella imborrable entre sus colegas, amigos y comunidad. Su legado permanecerá vivo en cada uno de sus trabajos, creaciones y en la inspiración que deja para las futuras generaciones el artista. Desde distintos ámbitos todos concuerdan que su arte seguirá dando vida y color en la memoria a la comuna de Mariquina. Para Mediacoop, desde la comuna de Mariquina, Radio San José FM.
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18: Río Bueno. Carabineros detuvo a dos sujetos por el hurto de prendas de vestir en una tienda del centro de nuestra ciudad. El procedimiento fue realizado por personal de la Cuarta Comisaría durante un patrullaje preventivo cuando los individuos fueron fiscalizados mientras caminaban por el sector céntrico de la comuna. Tras la revisión, los funcionarios encontraron en su poder 9 prendas de vestir avaluadas en 129.000 pesos, las que habían sido sustraídas minutos antes desde la tienda La Polar, sin que el personal se diera por entendido acerca del robo. Según informó el capitán Luis Paredes Ojeda, subcomisario de los servicios de la Cuarta Comisaría de Carabineros de la comuna, ambos detenidos son oriundos de Osorno y mantienen un amplio prontuario policial por este y otros delitos.
4: El personal de Carabineros de la Cuarta Comisaría de Río Bueno proceden a la fiscalización de 2 individuos que transitaban en el sector céntrico de esta comuna, los cuales mantenían en su poder 9 prendas de vestir evaluadas en un total de 129 mil pesos, las que momento antes habían sido sustraídas desde la tienda La Polar de esta comuna, sin que el personal del local se percatara del hecho. Razón por la cual se procedió a su detención y traslado a esta unidad policial. Los 2 sujetos, oriundos de la comuna de Osorno, mantienen antecedentes penales tanto por este delito como otros.
18: Las especies fueron recuperadas y los antecedentes del procedimiento quedaron a disposición del Ministerio Público para el respectivo control de detención. Desde Río Bueno y para Mediacop, informó Radio Felina.
14: La Unión. El Juzgado de Garantía de la Unión decretó la prisión preventiva para el joven de 25 años imputado por el atropello múltiple ocurrido durante la madrugada del sábado 1 de agosto en las afueras de la discoteca Euforia en la ruta T-210, hecho que dejó 2 mujeres fallecidas y varias personas lesionadas. El tribunal además fijó un plazo de 150 días para la investigación, acogiendo la solicitud del Ministerio Público. Mayores detalles nos entrega la fiscal de la Unión, Leila Chaín.
19: Porque yo no quiero ser dramática ni nada semejante, yo quiero ajustarme a la realidad, a lo que hemos escuchado de CONACER, a lo que hemos escuchado de las personas que se dedican a la investigación de accidentes de tránsito. Tomar un vehículo es equivalente a tomar un arma. La diferencia de masa en la estructura del cuerpo humano, de densidad con cualquier vehículo motorizado versus un cuerpo humano es tan diametralmente distinta y abismal que es equivalente a tomar un arma. Por lo tanto, es una conducción normal. Por lo tanto, siempre se llama la prudencia, etc. Pero si una persona que nunca ha obtenido licencia de conducir completamente ebrio y que además, señoría, señala que se siente mal, que le dan ganas de vomitar. Y en lugar, no sé, de irse al auto, reclinar el asiento y dormir hasta que se sintiera mejor, decide manejar en, no sé, a 150 o 180 kilómetros por hora. No lo sé, tengo que hacer el cálculo todavía. Pero en el doble de lo proyectado, a una velocidad razonable y prudente y por lo menos permitida, decide venirse a 50 kilómetros donde está su domicilio y además con la intención de ir a un after, señoría. Ni siquiera es como me voy a ir a mi casa porque me siento mal, voy a seguir carreteando, discúlpeme la expresión. Y luego lo que le preocupaba era que había chocado el auto y que su padre lo iba a retar.
14: Desde la Unión, capital de la provincia del Ranco, informó Radio 1 Latina.
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8: Desde Valdivia. El municipio valdiviano realizará Expo Niños y Niñas con 60 stand en el Parque Zaval. El centro de ferias del Parque Zaval será escenario de la Expo Niños y Niñas, un evento pensado para reunir a familias, emprendedores, como así también a organizaciones dedicadas al mundo de la infancia. La actividad es organizada por el Departamento de Desarrollo Económico de la Municipalidad de Valdivia. Abrirá sus puertas entre las 12 y las 20 horas, ofreciendo una amplia variedad de productos y servicios. Es la Expo Niños y Niñas en la ciudad de Valdivia, en el Parque Zaval. Desde Valdivia para Mediacop informó Radio Genoveva FM.
20: Futrono. La Comisión Social del Consejo Regional de Los Ríos, realizada ayer en Valdivia, fueron aprobados los recursos para 4 importantes iniciativas impulsadas para Futrono, las que en conjunto representan una inversión cercana a los 50 millones. Los proyectos aprobados corresponden a fortalecimiento del tejido social, operativo preventivo de mamografía en Futrono, esterilización de caninos y felinos de la comuna, Expolana. Cada una de estas iniciativas corresponde a necesidades concretas de nuestra comunidad, fortalecer a las organizaciones sociales, acercar la salud preventiva a nuestras vecinas, promover la tenencia responsable de mascotas y mantener vivas nuestras tradiciones y el trabajo de las artesanas de la comuna. Se seguirá gestionando, acompañando y trabajando de manera cercana para que estos recursos se transformen en acciones reales que mejoren la calidad de vida de nuestras vecinas y vecinos. Para Mediacop, desde Futrono informó Radio del Lago.
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1: Payaco. La Dirección Meteorológica de Chile emitió el aviso meteorológico A390 del 2026, advirtiendo sobre la probabilidad de nevadas que podrían registrarse entre la tarde del viernes 7 y la mañana del sábado 8 de agosto debido a condiciones de inestabilidad atmosférica. El fenómeno afectará sectores de las regiones de la Araucanía, los ríos y los lagos. En el caso de la región de los ríos, se prevén precipitaciones de nieve en el valle y la precordillera, con acumulaciones estimadas de hasta 3 centímetros en el valle y entre 2 y 8 centímetros en la precordillera, dependiendo de las condiciones locales. La Dirección Meteorológica indicó que este evento presenta una probabilidad de riesgo en el desplazamiento, por lo que llamó a conductores y peatones a extremar las medidas de precaución, especialmente en rutas que podrían verse afectadas por nieve, escarcha o pavimento resbaladizo. Las autoridades recomiendan mantenerse informados a través de los canales oficiales y seguir las indicaciones de los organismos de emergencia, ya que las condiciones meteorológicas podrían generar complicaciones en el tránsito durante el fin de semana. Desde Paillaco para Mediacop informó Mi Radio FM.
21: Desde Los Lagos, a más de 7 años de presidio efectivo fue condenado un hombre de 58 años luego que la Fiscalía acreditara ante el Tribunal Oral en lo penal una serie de delitos de violencia intrafamiliar y de género cometidos contra su excónyuge, una mujer de 36 años, durante el 2025 en la comuna de Los Lagos. El fiscal Eduardo Díaz explicó que el tribunal dio por acreditados reiterados desacatos, prohibición de acercarse a la víctima, además de agredirla físicamente y amenazarla de muerte.
22: El tribunal, con la prueba rendida en la audiencia de juicio oral, dio por acreditados delitos de desacato reiterados, un delito de amenazas y 2 delitos de lesiones menos graves, donde el acusado, a pesar de tener prohibiciones de acercamiento a la víctima en virtud de otras denuncias, quebrantaba reiteradamente lo ordenado por el tribunal, buscándola insistentemente, además de en al menos 2 oportunidades, también agredirla físicamente y amenazarla de muerte.
21: Junto con la condena de cárcel efectiva, el tribunal impuso al sentenciado una serie de penas accesorias, entre ellas la obligación de someterse a terapia para el control de impulso, medida que deberá cumplirse por un periodo total de 8 años. 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
21: Momento de cerrar las noticias del 101.3 MHz Radio Atractiva FM de Los Lagos. Temperatura máxima para hoy bastante baja, 8 grados, 80% las probabilidades de precipitaciones. Este jueves tendremos una temperatura mayor de 10 grados y 40% las posibilidades de lluvia. Y el viernes vuelven intensamente las precipitaciones, con un 98% de probabilidades y 9 grados como temperatura máxima. Atención, antes de retirarnos, le cuento que la farmacia de turno hasta este jueves, hasta mañana 6 de agosto, corresponde a Farmacia del Dr. Simi, que está en pleno centro de la ciudad, en calle Balmaceda. Concluye de esta forma el noticiero en el 101.3 MHz y en nuestro sitio oficial radioatractivafm.cl en internet. A cada uno de ustedes, muchas gracias por estar en nuestra sintonía. Los dejo invitados para que se mantengan junto a nosotros. Que les vaya muy bien.
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